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1: Ricardo Barreto, mi silaba. Oye, es un de Rey La Iquelaya. Excelente, llega ya. Lunes a jueves, veo donde la leña mocó. No sé, tú de Tropical Florida, pero ya, Rey. Ya veo. Alucinante, llega la leña de música, ya. Espectacular. Saludos siempre desde Yaguarón, ciudad de las patronales hoy en día.

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1: Es la hora 22:03.
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1: Es la hora 23, 3 minutos.
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0: 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Es la hora 1:00.
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0: Es la hora 1:56.
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1: Y precisamente así se titula la canción de, en la interpretación de Emilio José. Con este tema damos inicio a nuestro encuentro de hoy, martes 14 de julio del año 2026. Nuestro encuentro dedicado exclusivamente a todos los románticos enamorados del país y del mundo entero.
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1: Te habilitamos el 0992-2922-87 y el 0986-722-547.

Fernando Calle y la canción Te Necesito. 10 minutos con 32 de la 02 horas acá en todo el país.

0: La música romántica, como siempre, vive de 02 a 04 aquí en Emisoras Paraguay, en el programa que marca la diferencia.
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0: Los Fugitivos, y Es que te amo. (0986-722-547-0992-292287) habilitado.
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1: La voz de Ángela Carrasco y esta canción, Quererte a ti. Seguimos coleccionando los mejores temas, las sugerencias al 0986-722-547 o al 0992-29-2287.

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2: El monarca de la canción brasileña, Roberto Carlos, y la canción Cama y Mesa.

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1: Sergio Dalma y la canción Solo para ti.
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1: 0986-722-547 y 098-9229-2287 habilitado. Como si no sabemos consejos. Y a vuelta de los consejos, vamos a seguir disfrutando de más canciones aquí en tu programa.
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1: Lluvia es la canción en la interpretación de Luis Ángel. Minutos con 5 segundos de las 02, hora exacta en todo el país.
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0: Sí.
1: La voz de Axel Fernando y la canción Amo. 45 con 40 de las 02 horas exacta en todo el país.

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3: Dulce y la canción Tu Muñeca. Tiempo de irnos a unos consejos. Y a vuelta de los consejos vamos a estar con el respaldo de los nuevos músicos y poetas de una nueva generación aquí en el programa. Programa que lo han elegido como el mejor de la madrugada.
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6: Es la hora 2:58 minutos.
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0: Es la hora 3:56 minutos.
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0: y extranjeros que nos honran con su apoyo y aplauso de siempre. Comencemos hoy nuestra audición con nuestra bendición de Padre Espiritual por lo distinguido propietario de esta importante y popular emisora, por el dinámico e incansable plantel de operadores y locutores, muy en especial por los generosos auspiciantes que propician y respaldan este programa dedicado a todo el pueblo paraguayo y a todos nuestros hermanos extranjeros que residen en el Paraguay y ofrecen a todos sus hermanos su saludo de paz, de felicidad y de alegría.
1: Esta inspiración poética está basada en la trayectoria y estelar figura del artista folclórico musical más popular del Paraguay, Don Quemil Yambay, cuya glosa es lo siguiente: yo soy mitad y rodante, por el mundo voy cantando, como artista voy rodando, por campiña más lejana, soy cantor huiracampana, mimado soy de la gente, mil canciones guarda mi mente, como el más grande tesoro, vale más que el mismo oro, hermosa joya viviente.

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1: Te pido por favor, asóciate a la brisa. Yo quiero tu caricia, yo quiero tu calor. La expresión poética del comandante. La cortina musical que identifica nuestra programación y antecede nuestra presencia. Cuando transcurrieron 20 minutos de la hora 4.
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1: La programación que te acompaña de lunes a sábados de 4 a 6, emisoras Paraguay.
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1: Un saludo cordial para todos los que van sumándose a la sintonía de esta frecuencia modulada que te propone la música más linda del mundo, prácticamente en exclusividad la del conjunto espectáculo de los Alfonsinos.
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1: Compañero Luis Ángel en los controles, un amigo usted Chayanne aquí en la conducción, el comandante y don Manolo Mesa viven eternamente en nuestros corazones. 106. De esta manera, la 106.1 te propone la música más linda del mundo y así también, como siempre, tenemos la más firme intención de que lo que vayamos haciendo sea al agrado de cada uno de ustedes.
2: No sé, tal vez
1: compartiendo en primer término siempre la rica y sabia palabra de Dios, en este caso lo que dice Juan 8. Si vosotros permaneceréis en la palabra, dijo Jesús, seréis verdaderamente mis discípulos y conoceréis la verdad y la verdad os hará libres. De esta manera, ustedes invitados a formar parte de nuestra programación 0983-106-106.

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Da gusto indere. 25 minutos transcurrieron de la hora 4. 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

0: De esta manera nosotros marcamos la marcha al tiempo, 32 minutos de la hora 4, prácticamente la media hora de programación en forma ininterrumpida. La participación activa de la audiencia. Ustedes nos van acompañando con sus reportes de sintonía en textos y en audios desde el primer minuto de nuestra realización aquí en Emisoras Paraguay, y son acompañados por la música interpretada por los alfonsinos en su mayoría, y así también ustedes nos van recomendando algunos éxitos, la cual los complacemos si es que tenemos la posibilidad de hacerlo.
1: Buen día, señor. Soy Manuel García de San Pablo, weón.
0: Va, te coge.
1: Que tú ya tuve gestación profesional, amigo.
0: Y que tú, mi amigo, que tú vete.
1: Así es,
0: ¿verdad? No hay problema, a mí me da gracias, hermano. Gracias, señor.
2: Buen día, Chayamba. Las portes, César, de equipo, PP.
0: Guapito.

0: Roberto, te saludas en España, güey. Como va. Siempre, carretera, areja.
1: Bájate, coño.
0: Una orecera.
1: Bájate, coño.
0: Vaya, pota. A ver, oiga, un imo, ver. Ya va, pues mande.
1: Ya va, pota.
0: Ya, en dúbica, tú vamos. Se llama Sierra Temper, pujare.
1: Ya, ya, por acá,
0: tal. Más pescata la se pedido.
1: Listo, señor. Claro que sí, ustedes son los que van coordinando con nosotros el programa y la participación activa de la audiencia. 0983-106-106 en textos y en audios también. Muchas gracias.
2: Buen día, ya, ya, bendiciones. Ahí te envié el video que grabé.
1: ¿Eh?
2: Cuando actuaste con tu papá, hermano. Bendiciones. Un saludo para mi señor padre Meterio Aranda de Limpio.
1: Oye, por nada.
2: A todos los compañeros camioneros.
1: Oye, por nada.
2: De la asociación Viva los Camioneros. Buena ruta, los que están en ruta.
1: Ahí, llévanos.
2: Y Catú también es en Dumí. Shela Jardinero, Andela de Guatú.
1: Y Catú, mira, y Catú, Maiteina.
2: Carlos Aquino, de la asociación Viva los Camioneros.
1: Oye, por nada, Carlos. Un abrazo, señor, y buena jornada también para ustedes.
2: Mate, pasa ya, empieza.
1: Guapito. No, ya, ya, ponete, ¿eh?
2: Ya,
1: ya, sí, señor. Sí, señor.
2: Ya,
1: ya, ya,
2: ya,
1: ya, ya, ya, ya, ya, ya,
2: González,
1: yo
2: de la
1: buena
2: aventura, González.
1: Oíme, buenas tardes. Listo, señor. Amén, lo recibo. Muchísimas gracias. Y se barrió, mira. 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

0: Profesión por algo la aperitista.
1: ¿Aperitista?
0: ¿O puedo pojar no para este grupo? ¿Dónde va a poder pojar
1: no? No, no puedo pojar
0: no,
1: yo sé.
0: ¿Hace
1: con aperitivo? ¡Ujate con! ¡Vea con la gente ahí!
0: La puse hoy yo a ver con para ahí.
1: ¿Hace ese amigo? Ahí tengo yo tu paja, güey. Ya, esto ya yo a sana ese amigo, güey. Este, cualquier momento te voy a llevar tu paja, y te vas a ojalá, ya, la hace con paja, fuera, amigo.
0: A Olegín le hace trabajo, vas a agarrar y cuella, no, pues.
1: Ay, coraza, amigo.
2: Vamos desarrollando el programa con la participación activa de la audiencia y en este caso también pedirles que nos vayan reportando sus datos, nombres y tres últimos para ir adjudicando los productos de la cooperativa Colonias Unidas, yerba mate Colón, sabor insuperable, sabor inconfundible, mejor imposible. Tenemos estímulos para la audiencia y en este caso también es una posibilidad que tiene el oyente de acceder a los obsequios, la gentileza de la cooperativa Colonias Unidas, yerba mate Colón, sabor insuperable, sabor inconfundible, mejor imposible. Vamos agradeciendo también los reportes de sintonía 0983-106-106 en textos y en audios. Buenos días, Ayán. Podemos escuchar La vida del uniformado de Mosca los Torales. Catú, ve ahí, Catú. Ya recobre, Lucho. Allá va. Con mucho gusto, claro que sí. Buen día, Serenata Mañanera. Podemos escuchar la música Estrella Perdida. Gracias, bendiciones. Catú, pesteo, miau. Lo mismo que lo mismo.
3: Buen día,
2: Ayán.
3: Buen día.
2: Ni ahí me ponen.
3: Y Catubi doñando, miente ahí. Como coño, ahí, o tocamos, de hoy. Pues te, ya ahí, a verlo, y tan Dios, ahora lo vendo. Y como de siempre. Saludos.
2: Agradecido, señor. Muy amable. Gracias por el reporte de sintonía. 0983-106-106. Tenemos los premios para ir adjudicando a los que nos vayan reportando sintonía. En este caso, a lo mejor a todos no le vamos a poder dar, pero algunos van a ser los agraciados con los estímulos de la cooperativa Colonias Unidas Yerba Mate Colón.
4: Gracias, ya Mate Colón, para el aporte que tiene mi Mateo Gamarra, para un amigo Oscar Orué.
2: ¿Cómo no, señor?
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2: Y a Light de los Colonos, y pretende y nada, Colonia Unida y Aguille, Aguille. Buen día, puede ser, la música se hace para acá. El coronel Ovio te escucha. Gracias, mano, la capital del trabajo nos honra con su sintonía.
5: Buen día, Radio Paraguay, buen día, Sayán.
2: Buen día.
5: Ángel. No hay posibilidad, vayas a tú, para no mamolo tibio, si no, te traigo serenata en tu ventana. Te ya. Saluda Miriam de Limpio.
2: Gracias, Miriam. Muchísimas gracias. Sí, justamente Paloma Añomita, ¿no? A ver, mire cómo me dice. En todo caso es la cortina. Levántate mi vida. ¿Cómo no? Vamos a ir difundiendo todos esos éxitos.
6: Buen día, Chayán. Buen día, Luis Ángel, Chayán, Cantuña, Do Burafarra.
2: Dai, por el problema.
6: Y ya, Diego de la ciudad y tal.
2: Muy bien, muchísimas gracias. Y cabe señalar que la normalización de todas las actividades del tránsito fluvial en la zona de crucial importancia para nuestro país ya es un elevado porcentaje por su comercio exterior y se materializa mediante el uso efectivo de la esclusa de navegación de la entidad binacional Yacineta. ¿Por qué? Porque es mucho más que una hidroeléctrica.

0: Y la interpretación de la música más linda del mundo, los colegas intérpretes, quienes nos dan esa posibilidad de tener también en el repertorio de nuestra programación, y destacar que el gobierno del Paraguay cumplió el primer desembolso de becas universitarias en área de influencia de Yacineta. Todo esto también, y destacamos la participación del comandante a través de los archivos, nosotros compartimos con ustedes. De esta manera, la voz del comandante en el recuerdo, y así también a través de los archivos compartimos el momento que es justamente uno de los cumbres de nuestra programación.
1: Buen día, feliz y bendecida jornada, apreciado Chayán.
0: ¿Vale, aporte?
1: Te saluda el amigo Mario Vázquez.
0: Váyate, coño, Mario.
1: Y terminación 257. Que sea una bendecida jornada para todos.
0: Listo, Mario.
1: Por el paiteo, no le tacó ahora, vena. Por eso, los amigos.
0: Listo. Paraguay. Gracias, Mario. Un abrazo, hermano. Y como no, ya estás participando del sorteo. Ya, ego, lleva, pero. Tengo que tener forma protocolario, ñendego.

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0: muy bien
1: ha ha sido en la música era yang baile va que se mota vira ca
0: como no
1: se mi yang baile
0: con mucho gusto
1: querido
0: con mucho gusto
1: un saludo cordial para todos ahí
0: claro que sí
1: desde a, Luque te estoy hablando.
0: A la República de Luque, este saludo cordial. Muchísimas gracias. Sí, Shembo Tavira cae. Solemos decir que no tenemos la certeza, pero por la expresión decía el comandante que posiblemente sea de don Emiliano R. Fernández. Buen día, amigo. ¿Me puedes? Dos músicas. De Ben Juan Santaní y dedicado a tu papá, don Kemil Yambay. Valoro mucho sus obras. Lloré en el camino de Luján durante mi viaje. Hice una misa por todos ustedes y te prometo, cuando me voy a Paraguay, le voy a visitar en la tumba. Soy Alcides Espinosa Cano, santaniano y muy querido el conjunto de los alfonsinos. Que Dios y la Virgen de Luján, la Virgen Cacupé, los bendiga siempre, amigos. Muchísimas gracias. Sí, claro que sí. A las órdenes, señor, muchas gracias. Y hola, mañana, orego, a ver. Gracias, muy amable, muchísimas gracias, muy atenta a la expresión de este oyente que todos los días nos comparte también saludos y vaya el saludo para la gran urbe porteña, para Alcides Espinosa, este saludo cordial y muchas gracias por su tiempo, por el que ustedes van haciendo con nosotros el desarrollo del programa.
2: Hola, buen día, Chayán, ¿cómo estás? Quiero escuchar la música de Agenda Ambiental.
0: ¿Cómo no? 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

0: 46 minutos de la hora 4 de la mañana. Vamos agradeciendo los deportes de sintonía. La audiencia forma parte del programa. Así también la participación activa de la audiencia. Nosotros valoramos infinitamente y dar el agradecimiento para todos por su iniciativa. Guapito.
1: Ahí,
0: Huberto.
1: Ese último número 885.
0: Bueno, 885.
1: Entonces, Estancia Josefina.
0: Muy bien.
1: Fuerza, papá. Fuerza, fuerza.
0: Muy bien, señor. Buenaventura González. ¿Cómo no? Anotadísimo. Claro que sí. Ustedes nos van acompañando con su reporte de sintonía. Somos la compañía de tantos amigos en este horario de 4 a 6, de lunes a sábados, emisoras Paraguay.
2: Buen día, Chayanne. Muchas bendiciones para vos este martes glorioso que nos da nuestro Señor Jesucristo. Te proteja a ti y a tu familia y a todos tus oyentes desde Yaguarón.
0: Ella.
2: Para el mundo. Te saluda Luis.
0: Gracias, Luisito. Un abrazo, señor. Muchas gracias. No, departamento. Ñanemo, Yero, Viajique. Bate copio, Andresito. Gracias, mano.
3: Buen día, Chayanne. Para la puerta y nada. Siempre de Fernando Lamora y Inés. Sintonía y no. Cotea la toma de Huitina. Roja y Juña.
0: Roja y Juña. Quita la primera canción del comandante.
3: Ya se la misi se toda con la guía. Vamos a ir una sintonía.
0: Marrón. Listo, Andresito. Participa el sorteo también. 6958 ahí. Sí, Oburu Cañanela. Y ya tocará la ñane en dos arcuras. Soy Roque Estefano, señor Yamay Lucho. Puede pasar 13 a tu yuti. Atentamente, Roque Estefano de Luque. Oíme, Roque, será. Estás anotadísimo. Así también tenemos a Miguel Amarilla, que nos envía un audio.
4: Buen día, señor Chambay.
0: ¿Va del aporte?
4: Esa viene con el mira.
0: Guapito.
4: Miguel Amarilla, Granja, Guajotuí.
0: Sí, sí.
4: Saludar. Buenos días, llena de bendiciones.
0: Ahora sí.
4: A Lucela y Catumino, la página rota.
0: Oye, Pona.
4: Ya, muchas gracias.
0: Listo, señor. Guajotú pico, a ver, billete a otro lado, ya ve. Tenemos otro reporte que dice: buenos días, 603. Pedro, el Burcamino, a ver, Pedro Landerera completo, hermano. Sí, va, por favor. 603 es tu tres último, pero tu nombre completo, por favor, para que tengamos anotado. En este caso, agradecerles a todos por la predisposición de formar parte del programa. ¿Qué tal, Jayan? Soy Alcides Espínola 401. Quisiera escuchar la música de Aunque Mil, que remeda a los animales. No me estoy acordando del nombre. Pues ahora, Maguibe, posiblemente Inés Balucho. Y allí por acá, no hay problema. 58 minutos y las 4.

0: Es la hora 5 en punto.
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0: La inspiración del comandante se hace para acá. Y la interpretación es de Los Alfonsinos. Es una de las últimas realizaciones en un material discográfico. Justamente el dios Samuel en la guitarra. Mario Godoy, el comandante, este servidor. Y así también el trabajo maravilloso de Ulises en la parte técnica. Levántate. Tenemos un reporte para compartir un audio, Lucho. Mate Coyo, Huguito González. Ya. Gracias, hermano, gracias. Andula, programa de Napio. Gracias. Desde seguramente el noveno departamento, destino Quiqueo. Y gracias, muy amable. Buen día, señor. Por eso la música PT y Marte Caru. Estoy en plena sintonía desde San Lorenzo. Quisiera participar del sorteo. Mis tres últimos son 128. Tu nombre completo, lo que no tengo. Caña, el Caña. El huracano, adelante, mira. 128. Y Gastón, por favor. Dice, por ejemplo, aquí otro. Granja Guajotú es en Villa Ayes. Asentamiento Nueva Asunción. Ah, gracias. Eso, 88. Gracias, muy amable por el dato. Muchas gracias. Tenemos un audio.
1: Hey, buen día, Luis Ángel.
0: Buen día.
1: 8, no,
0: 926.
1: Daniel Castillo.
0: Ahí para.
1: Feliz y bendecido día para todos.
0: Listo, señor. Listo, señor. Ahí va, Dani. No hay problema, hermano. Pego la vallada, Dani Castillo. Muy bonito ahí. Buenos días, parece la música de Petit Marte Cabeza. Sí, Vicente Cañete. Gracias, Vicente. Un abrazo, señor. Con mucho gusto. Y nosotros vamos agradeciendo los reportes de sintonía 0983-106-106. Activa participación de la audiencia. Por ejemplo, dice: quiero participar del sorteo. Alberto Villamayor, 471. Gracias, Alberto. Un abrazo, señor. Muchas gracias. Otro que dice: buenos días, en otra mañanera. Quiero participar del sorteo. Lidio Paredes. Mis tres últimos, 933. Sí, entra Serenata Catalina, ve. Catú, mira, coño, de cargo que vas el político. ¿Dónde hay por ahí problema? Un audio tenemos.
2: Yo, Chayán, ¿cómo estás? Catú, doñando, sargento mayor Priay.
0: Sargento
2: Ramón. Muy excelente tu programa, amigo.
0: Agradecido, muchas gracias.
2: Último número de cédula, 825.
0: Hoy por ahí. Anotadísimo. Cómo no, con mucho gusto y... los temas solicitados, los que podamos ir cumpliéndolo con mucho gusto. 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

0: ¿Podría decir el comandante posiblemente sea la inspiración de don Emiliano R. Fernández?
1: Por la expresión, por la forma de la rima y así también la calidad de la expresión poética. En este caso, sin botadura cae. Es una versión que en este caso es la de Ulises y el comandante. Porque la primera lo grabaron en el 82, Barrio Sillambay, con Cristóbal Candia, Cachito Alvarenga, el tío Rinaldo Riquelme y Manolo Mesa. El plantel de aquel entonces de los Alfonsinos. Gracias, Víctor, por tu dato. 128 los tres últimos números. Gracias, señor, muy amable. Muchísimas gracias. Y a todos los que nos van haciendo muy activa la programación, muchas gracias. Muchísimas gracias. A veces el camino parece difícil y el corazón llena de dudas, pero recuerda que Dios siempre está obrando, aun cuando no lo vemos. Cada prueba tiene un propósito y cada espera tiene una bendición preparada. Confía, porque lo que hoy parece tardanza, mañana será un testimonio de fidelidad de Dios en tu vida. Gracias, Artur. Un abrazo, hermano. Muchísimas gracias. Muy, muy linda la expresión y compartir también una bendición para los oyentes del programa.
2: Vamos. Porque ahorita te saluda.
1: Va, te cuido,
2: Jorge.
1: Y Cato, al cabo de la tarde, no me lo voy a saber ahorita. Espera, por favor. Dani Vega dice: hermoso el programa, como siempre. Dani Vega, va, te cuido. Dani dice: gracias, hermano. Y acá está, güey, como ahí. Y al primero de marzo, va. Ahí dice: buen día, quisiera escuchar la música Cecica, la y por una vez seguidamente Cecica y por ahí. Arturo, ya ponen de ti coordinación. Sí, Odilio y Kemil, claro que sí. Odilio, ya por la Cecica, la y por una vez, deja comandante, güey, ya por la Cecica y por ahí. Gracias, Arturo, un abrazo y muy, muy atinada siempre la participación de todos, porque cada uno tiene una gran importancia para nosotros. Buenos días, todos los días estamos en sintonía desde el desvío Areguá, ruta 2. Un saludo para Francisco y Jorge. El pedido especial se para Jecue, si se puede, Jorge Luis Silva, coronel 238. Eita, el cañón de letra última ahí. No hay peor problema, con mucho gusto.
3: Ya, buen día, mal aporte, buenas con Miguel Martínez, buenas saludas y nada.
1: Vate conmigo.
3: Papo, una plataforma.
1: Viaja.
3: 224, Miguel Martínez.
1: Oye, ponérmelo.
3: Cato Pioñez en tu mi. Vamos, me gusta, me va a pedir cuatro, acepté,
1: Vamos, me gusta, me la pedí cuatro, acepté.
3: Y ande Uruguay, suya, pues la vaina.
1: Ahí, por
3: a veces ya, saludos.
1: Una de los motivos de inspiración es de lo que yo llamo el fenómeno Lidia Mariana, porque en aquellos tiempos la única manera seguramente de expresar es un decir, porque era la forma en que ellos hacían saber sus sentimientos. Y siempre recalco la expresión de los intérpretes del vallenato, puro sentimiento. Buenos días, Serenata Mañanera, 813, Pablo Benítez, por los colonos. Gracias, señor, excelente el programa, muchas gracias. Claro que sí, tenemos un audio, Lucho.
4: Buen día, amigo,
1: Mateo. Va a la parte.
4: Mañana de bolillera, carácter.

0: Ya llevo
1: acá de España, pero España Sacramento.
0: Ah, bueno, hoy por nada. No hay pueblo, investe, digo. No hay pueblo. Bueno, ya excelente el programa como todos los días, en sintonía siempre. Y ya pio, ñan, de Tamateo, y quiero ganar el premio de mis tres últimos 195 éxitos, Nelson Romero de Pané. Oye, man, Nelson, será. Ya estás anotadísimo. Gracias. Dice Carlos Mijesek, 195. Gracias, Carlito, un abrazo. Tenemos un audio de Carlos. A ver, vamos a escuchar.
2: Buen día, Chayam. Puede ser bien el tema Areco 4, cuña.
0: Y gato.
2: Ya en tu mina,
0: ¿no? Ya en una. No hay problema.
2: 195 de terminación.
0: Gracias, gracias, señor. Gracias, señor. Un abrazo a la familia, la familia Doña Yoli. Y
3: ya. O sea, ya no hay que aceptar la. Ay, va a el 18, Luque otro lado. De hecho, Julia, tu bata, Luque Vejina. Y usted, o sea, ya la de Chuma.
0: Es capaz, tengo el año y me embala en Teo, en la peja, en todo momento ahí. Neika, ¿tú no?
4: Buen día, Cheyam. Soy Antonio Leal de la ciudad de Fran.
0: Ah, ya te digo.
4: Departamento de Itapúa, Luterna del Sur.
0: Buen día, señor.
4: Que estoy viendo de Yayita Memorite.
0: ¿Cómo informa? De ahí por el balón.
4: Oye, soy Yayita Memorite. Tú eres un ese tipo. Pues ser ya.
0: Sí. Ese es Yayita Memorite.
4: Para amigo, por eso necesito.
0: Agradecido, señor. Muy amable. Muchísimas gracias. El departamento de Itapúa nos honra con su sintonía. 21 minutos de las 5.

0: De la hora 5 de la mañana, ya prácticamente la hora y media de programación, vamos desarrollando con la activa participación de la audiencia en textos y en audios. Nos honran con su sintonía, dice Víctor Manuel Fleita 760. Capiatá, saludos.
1: Buen día, Bateco Sayán.
0: Guapito.
1: Manuel Fleita 760.
0: Bateco, Iván.
1: Estoy viniendo mi mundo a Elefante.
0: Argel Vireira.
1: Como siempre, de Capiatá.
0: Como no, señor, con mucho gusto. Lucho, Argel Vireira. Bueno, ya quiero participar del sorteo. Carlos Alberto González de Cebolla 128. Venga, Carlito, no hay por el problema, hermano. Ñame, está acá, uno vende. Nos gustamos, ¿no? ¿Qué tal? Excelente el programa. Ronaldo Riveros 374 y Catuña andú mitairo, ¿dónde? ¿Andú más mitairo? Pues vaya complacido, ¿verdad? Otro que dice, a ver, un audio. A ver, lo reproducimos.
2: Buenos días, señor. Saludos de Polonia. Un abrazo. Me gustaría participar del sorteo. Oyente por primera vez.
0: Ahí ya te digo.
2: Richard Castillo 157.
0: Listo, Richard, un abrazo, hermano, muchas gracias. Importante sería cómo le vamos a hacer llegar Yerba Mate de Colombia en Polonia. Pero Icatú, si todos los días, coño, y me ya puse a cabo yo. Muchas gracias, fuerza para ustedes. Muchas gracias, feliz jornada, señor. Buen día, Icatú, ya andú a Babebore con Icatú, mira, Icatú, no hay problema. Dice, por ejemplo, otro buenos días. Señora de Arigua, Carlos Amarilla, este último 714. Oíme, Carlito, será, no hay por el problema. Desde Ita, te digo. 273, Ramón Villar. No hay por el problema. Un abrazo, todos están siendo anotados. Alberto Bogarín, 240. Muchas gracias, participa también. Ubicación, tiempo real, porque hay un de. A ver. Dice, quiero pedirle disculpas del caso. Excelente el programa y música. Chayán, Semaitei de Benguana. Guillermo Trapó de Nueva Palmira, Uruguay. Gracias, muy amable, muchísimas gracias. Muchas gracias. Nos honran con su sintonía tantos amigos. Y vaya el agradecimiento para todos. Muchas bendiciones.

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0: 33 minutos transcurrieron de la hora 5 de la mañana y vamos agradeciendo la activa participación de la audiencia. Milsa de Trinidad 126. Gracias, Milsa. Un abrazo, señor. Muchas gracias. Tenemos audio, Lucho. Lo reproducimos.
1: Buen día, buen día.
0: ¿Va el aporte? Buen día.
1: Ah,
0: güey.
1: Todo día de donde. Tengo programa.
0: Una
1: luna.
0: Ah, güey, llévanos.
1: No sé yo. Villa Mariana.
0: Villa Mariana, ¿cómo no?
1: Soy Carita de Costalera.
0: Ay, mi señor, ¿cómo no? No hay por el problema.
1: Mi número 583.
0: 583, no hay por el problema. Oye, por
1: ahí.
0: Agradecido, señor. Muchas gracias.
1: La señora, la patrona tiene duda.
0: Ah, güey, hermano, ¿cómo no? Buen día, acá escuchando desde San Vicente Pancholo. Sí, ya de departamento San Pedro, va. Escuchando Alberto Silva y Catubio Sargento Ramón Green. Sí, está ñane amigo, mío, amigo, está abrego, me lo corre. Comandante a los albocinos completos y tiene, lleva. Buen día, señor, excelente el programa. Bolichera Crapé, Artemio Rojas, 717. Oye, Artemio, será, no hay problema, no. Otro que dice María Vareiro para el sorteo, 069. Gracias, muy amable. ¿Cómo no? Todos los reportes de sintonía. Si es que nos pasan su nombre y sus tres últimos, ya hoy me ha anotado. Buenos días, señor Luis Ángel. Les saluda Horacio Díaz desde Barcelona, España. Un fuerte abrazo de la distancia. Tú vas en el campo la versión de Johnny. Poeta Suruku. Ah, ñando mi. Ya camina, Pelucho. La versión de Johnny. Tú vas en el campo. ¿Cómo no?
2: Buen día, Chayá. Espectacular la programación. Estoy terminando mi DGG, mi suerte.
0: ¿Cómo no, señor?
2: Mi número de celular es 3.727.121.
0: Oye, vaya, señor. Gracias, hermano. ¿Cómo no? 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

0: Estamos desarrollando prácticamente en el tramo final y lo vamos a ir también dando estos agradecimientos a todos los que se sumaron en este tramo del programa. Aunque sea, vamos a dar la reproducción a algunos audios y así también tener ese testimonio de los oyentes.
1: Matecovich,
0: guapo.
1: Matecovich, Ángel.
0: Por nada.
1: Ayer Jiménez, de la ciudad de Ita.
0: Matecovich.
1: Don Kemire.
0: Hoy positiva.
1: Saludos cordiales.
0: Me encanta.
1: A todos los oyentes.
0: Gracias, Edgar. Un abrazo para vos.
1: Matecovich,
0: gracias, Garcito. Un abrazo, señor. Y ustedes saben que la forma correcta de pronunciar el nombre de papá es Kemil. Lo pronunció en la forma correcta. Kemil, así se pronuncia.
2: Buen día, Cheya, Mateco.
0: Guapito.
2: Marcelo le saluda de Ayubuco, Areguá.
0: Yeah.
2: 729 y Catulio yendo mi sargento Ramón Chiang.
0: Y Catulio, no hay problema. Sargento Ramón Chiang, infaltable en las programaciones.
3: Guapo.
0: Hoy por la semana no hay problema, con mucho gusto. Dice: buenos días, señora, que tengan un hermoso y bendecido martes. María Caballero, 121 desde Itagua. Gracias, María, un abrazo. Tenemos muchos textos. Ya leí hasta unos cuantos. Buenos días, señora, esta mañanera, Eladio González. Quiero participar del sorteo 250 mil último. Hoy pone. No hay problema. No. Me ha anotado a mano. Dice, por ejemplo, buenos días. Excelente la programación. Luis Velázquez. 741. Tenemos un audio.
4: Buen día, Sayan.
0: ¡Guapo!
4: Feliz humano y de haber.
0: Mate, ¿cómo es feliz?
4: Pedro Par. Pedro Par.
0: Hoy pone.
4: Samber.
0: Ahí bueno.
4: Tuyo. Soy Añal Dumi. Inflor Norteña, se acaba el.
0: Y gato.
4: Se cerró el número último 852.
0: Hoy por ahí te lleva 42 minutos de las 5. Un tema y a la vuelta pasamos la lista de los ganadores.

los intérpretes ejecutantes del Paraguay, don Oscar Pérez, la alegre fórmula nueva. Esta inspiración poética. ¿Gustalo me sabe? ¿Cómo es el año? Gracias. Un éxito de los amigos carapegüeños. Lo interpretan maravillosamente en el estilo electrónico, don Oscar Pérez y la alegre fórmula nueva. Inocencio Bordón 076. También tenemos. Eder Maciel 169, 591 Pedro Flores. Así también tengo otro dato aquí, 885 Alicia Valdés. Esta no me da lucha. Esther Ávila 320 también, y así son muchos, pero tenemos aquí una cantidad en que ya hemos procedido a dar la adjudicación, con el respeto y la disculpa del caso para todos aquellos quienes no son nominados. Mario Vázquez, 257, Delcy González, 363, Andrés Delgadillo, 958, Roque Estefano, 096, Félix Gulman, 852, Carlos Mijesac, 195, Hugo González, 515, Milceas Trinidad 126, María Caballero 121 y Justina Mesa 217. Son 10 personas que pueden pasar aquí por Emisoras Paraguay a retirar los obsequios, los productos de la cooperativa Colonias Unidas, Yerba Mate Colón, así también el respaldo de todos los oyentes por su activa participación, y aquellos que tuvieron la iniciativa de hacernos llegar sus datos, pero no llegamos a darle los premios, con la disculpa del caso. Y en este caso también, seguir agradeciéndoles a todos ustedes por la preferencia. 48 minutos de las 5.

De esta manera vamos agradeciendo ya por la preferencia, la sintonía de Emisoras Paraguay. 49 minutos transcurrieron de la hora 5. Van a quedar en compañía de los éxitos solicitados y así también los audios a ser reproducidos, lo que podamos ir cumpliendo con la audiencia hasta minutos antes de las 6. ¿Por qué? Porque las 6 y minutos ya viene Fantasía.

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2: Es la hora 5:53 minutos.
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2: Para
1: va el aporte. 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

0: 8 grados la temperatura. Y va a ir en aumento. Después el informe del meteorólogo Carlos Florentino. Después de los Yambay, aquí el clásico de la mañana.
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0: Hola, hola, hola, hola, sí, sí, sí.

0: Vamos a sacar de nuestras vidas cualquier tristeza, desesperanza o preocupación. Nada de estar con mentalidad negativa. Todo positivo. Vamos para adelante. Fuerza, valor, coraje para afrontar este maravilloso día. Super sensacional martes.
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0: Martes de triunfo.

0: acá Olga. Bueno, hola Olga.
1: Fantasía.
0: ¿Qué tal? Buen martes. Buen día a los tres, excelente martes, mateando en compañía de Fantasía, línea 34, Natalia Limpio. Saludos a los amigos choferes, a todos ustedes. Tranquilo, pa nomás, señores, ¿eh? Tranquilo manejando.
2: ¿Cómo estamos hoy?
0: ¿Cómo están por ahí en el volante? ¿Bien? Trabajadores. Trabajadores bien, trabajadoras.
3: ¡Arriba!
2: Estamos
3: a full,
2: duro y parejo, bien.
0: Hola. ¿Eh? No, no es para... No sé, no sé la, realmente no sé. Premio de Yambay. Vean, ahí va.
4: Pero el coño número.
0: No. ¡Feliz resto de jornada!
2: Seguro que nos vamos a quemar.
0: Super saludo. Fernando Zona Sur.
2: ¿Cómo estamos hoy? ¿Cómo estamos?
0: Siempre agradezco a Dios por este nuevo día, dice acá el mensaje. La frase del oyente: caerse no es un fracaso. El fracaso llega cuando te quedas donde has caído.
5: ¡Excelente! Ah,
0: muy bien. En el ojo será. Caerse no es un fracaso. El fracaso llega cuando te quedas donde has caído. Allí gana. Laurel T. Luque, ¿qué tal? Buenos Aires, ¿qué tal, Ale? Para este coberubi.
6: Anda para allá, bobo, anda para allá.
0: Me da tos, ese. Anda para allá.
7: Anda para allá.
0: Buen día, señor Carlos, anda para allá. Florentino.
8: Muy buenos días, Ricardo Rodasville, JR. Saludos a la gran audiencia.
9: Ahí donde vos, diputado.
0: Ese es el saludo de J para vos.
8: Para mí.
9: Sí, Yaguareca,
0: acá. ¡Ey! Tranquilo.
8: Yo te gano para ser canso
0: eso. Ese es porque te quiere nomás.
8: Demasiado ya.
0: Vos conocés esa famosa frase. El viejazo. Porque te quiero, te aporreo.
8: Te aporreo.
9: Dale, iran hermanos, a hermana. Fue ahí, fuera,
8: no, pendiente hoy.
0: No, no, no.
8: Pendiente hoy.
0: Pendiente hoy, o
8: pendiente hoy.
0: Pendiente hoy. Pendiente hoy, amigo. Continúa el mundial hoy, ¿eh?
8: Continúa.
0: Sí.
8: Semifinales.
0: España-Francia.
8: Qué partido.
0: ¿Eh?
8: Y mañana, la otra semi.
0: Francia. ¿Eh? Hoy. España y Mateo.
8: Y. Según dicen, la mejor defensa del mundial.
0: Así lo voy. Así dicen. Y yo creo que España lo que le queda es...

0: Marcana.
1: Pérez en Belén.
0: Yo cae ese contragolpe, Peñamero.
2: Aprovechar.
0: Esa es mi táctica.
3: Un carajo, nunca jugaron ustedes. Me van a hablar de fútbol. Inútiles.
2: Pero no entendés nada, Jota. Quiero un lateral, Oñeina. Dejate, joder.
0: Se opera la táctica, Galeta. Marca.
2: Pum.
0: Alejó contraataque, Peñamé.
2: Bim, bam, bum, gol. Vamos.
0: Eso está al arco. Eja pibe arquero Nambiu.
2: Nambiu.
4: Que mayo.
0: Bueno, datos del tiempo.
2: 8 grados 4 la temperatura actual, parcialmente nublado a estas horas. La térmica la misma, humedad 94% y viento a 4 kilómetros, dirección este. Para hoy el pronóstico, Asunción, área metropolitana, como así también departamento central. Frío en las primeras horas, luego cálido por la tarde, con cielo escasamente nublado y vientos moderados del noreste. Las temperaturas, a la mañana 9 a 18, para la tarde 19 a 23, mientras que para la noche entre 20 a 16.
0: Mañana, subiendo.
2: Mañana miércoles,
0: sí.
2: Fresco a cálido, escasamente nublado. Vientos del noreste, 14 de mínima y la máxima ya 27.
0: Muy bien.
2: Y a partir de mañana, aumento gradual de las temperaturas y vientos del norte, temperaturas máximas hasta el viernes de hasta 33 grados.
0: Ay, huele usted.
2: Sí.
0: Actual es 8.
2: 8 grados 4 décimas la actual.
0: Bueno. Nuestro saludo en la fanpage. Hola, hola, hola. Sí, sí, sí. Empecemos este día con actitud feliz y positiva. Valoremos todo este nuevo amanecer. Que nuestros caminos se llenen de luz y no de oscuridad. A disfrutar de la vida con amor y alegría.
2: Y arranca Fantasía. 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
0: Las 6:28 minutos. 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

0: ¡Qué buena música! Así les acompañamos aquí en la 106.1. Fantasía de 6 a 9, de lunes a sábado.
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0: Arriba todo el mundo, buen martes, excelente jornada, buen trabajo. Los chicos de vacaciones. Arriba, los niños, las niñas, los estudiantes. Descansando. Durmiendo. Pero de cualquier manera, igual.

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1: Las 6:53.
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1: Buen día a los tres, excelente el programa. Trabajando, dice, en plataforma. Hoy gana España. Jorge. Bueno, cada uno tiene su candidato, ¿no? Pero más España. Mucho más España porque tenemos tantos compatriotas trabajando en España. Hola Ricardo, hoy mi hijo cumple 21 años, Marco, dice Julián Cabañas, de parte de su papá Francisco. Muy bien. Felicidades a toda la gente que está de cumpleaños. A full escuchando en Itagua, dice. Hola de Idamia, desde España, Madrid. Y por supuesto, que gane España. Saludale a mi marido, está de cumpleaños, Ventura, de Capiatá, soy Gregoria. ¿Qué tal, Ventura? Acuérdense de mi apuesta, Inglaterra campeón, dice. Sintonizando desde Japón, calor por acá, dice. 37 grados. Pero ese Andrés ahí patana de tanto calor.

¿Qué pasa, Ricardo, con las familias? Todos los días, niñas de 12 a 18 años desapareciendo de sus casas. Ese amigo, es difícil opinar al respecto.

Carlitos J, somos los hermanos negros del WhatsApp. Saludo para Carlos. Bueno. Se amigo, se hable de mí de una galeta. ¿A vos te gusta lo de tener muchos amigos monochongos? La monochongo.

0: quei corapona, e giù cuo e quei nambegna.
1: Y reforzado.
2: Medio metro y bucur.
1: En una oportunidad, Carlos nos dijo el morochongo orecola orecual. Mira, regalito. El famoso regalito. ¿Eh? Anunciantes.
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1: Las 7:01.
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0: Esta música le gusta a Carlos. Madre, le gusta como se llama.
1: Madre, únase.
0: Atrévete, dice. Salte del closet.
2: ¿Cómo que no te entiendo?
3: Alguien que es un homosexual está entre ustedes.
0: ¡Hala! Pues ya, cada tema tan que elige, ¿sí?
4: A nivel de mala negar, porque oye, cuá, fama.
0: ¡Qué barba, ¿sí? Y bueno, también vaya a votar. 7:06, un poquito de noticias.
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0: Última hora trae fuga de fármacos en IPS. Recetas existen, pero no anotaron entregas. Falta de control. 275 ampollas salieron de las farmacias, pero se desconoce para qué pacientes. ¡Núñez Mondaico IPS!
6: Espectacular, espectacular, ¿eh?
0: ¡Qué barba! Y llegó IPS a ganar. ¿Qué futuro tiene IPS? A la pucha será. ¿Eh? Presupuesto Yema. Piden reajuste salarial para 6.000 funcionarios judiciales.
1: ¿Jaque?
0: ¿Jaque? Reiteran captura de ex ministro de corte condenado por coima. Otro gran problema de la justicia. La coima. Heladas dañan pasturas, pero la humedad ayuda a cultivos. Lumber City, Lambaré, inundada de baches, charcos y basuras por inacción de las autoridades.
1: Siempre.
0: ¿Para eso quieren ser intendentes?
7: Te core y partida.
0: ¿Para eso quieren ser concejales? Y no solamente Lambaré. A Asunción y todo el departamento central, lamentable. Hablando de Asunción, basura se acumula en el abasto y piden camiones para despejar. El deporte, Carlos.
8: Primera semifinal del Mundial. Hoy chocarán dos potencias. Francia versus España. 16 horas en el Estadio Dallas, en Texas.
0: Ayer ya comenté a la tarde.
8: Sí, señor.
0: Un premiazo de la FIFA a juez principal.
8: El salvadoreño Iván Barton va a dirigir su cuarto partido en este torneo y llega con un antecedente que marcó esta Copa del Mundo. Fue el primero en aplicar la nueva sanción por hablar tapándose la boca a Miguel Almirón ante Estados Unidos.
0: Así es. Mirá vos, era Barton.
8: Barton.
0: Cuarto partido.
8: Cuarto partido.
0: Y nuestro árbitro vio un solo partido.
8: Uno. Después ya, chao.
0: ¿Eh? Y conste que arbitró bien, sí, ese partido.
8: Partido de Alemania.
0: Muy bien arbitró. Y se le dio solamente un partido.
8: Un partido.
0: Y a este salvadoreño le dan cuatro partidos. Qué desastre con Mundial Coachella. Mañana otro partido.
8: Otra semifinal para alquilar balcones. Inglaterra versus Francia. Y el juez norteamericano Ismael El Fad, el encargado de impartir justicia en esta otra semifinal entre Inglaterra y Argentina. 16 horas. Atlanta, Georgia. En Atlanta va a ser el partido.
0: Carlos.
8: Señor.
0: Argentina juega con Inglaterra.
8: Sí, Argentina e Inglaterra.
9: Y alguien puede corroborar, dijiste, por favor.
0: Pero vos dijiste Francia. Tilingo. Hoy juega Francia-España. Sí. Mañana Inglaterra-Argentina. Argentina,
8: ahí está.
0: Bueno, la selección que gane la Copa del Mundo. Qué de plata, ¿eh?
8: Histórico estos premios.
0: Qué va.

0: 50 millones de dólares.
1: Para el campeón.
0: Sí, señor. Este monto es mayor, es el mayor entregado en toda la historia. Porque el anterior mundial fue de 42 millones.
1: El subcampeón llevará 33 millones de dólares.
0: Sí.
1: Tercer puesto, 29 millones de dólares.
0: Así es.
1: Cuarto puesto, 27 millones de dólares. ¡Qué buena plata!
0: Sí, señor.
1: Muy bien, muy bien, muy bien. Arriba todo el mundo. Fuerza, mis amigos. Buen martes. Vamos, vamos, vamos. Arriba, arriba, arriba, Paraguay.

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1: Las 7:29 minutos. 106. 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
1: Hola, saludo a mi madre Sara Cáceres, que hoy cumple 89 años. Reducto. De parte de su hijo José Daniel. Muy bien. Arriba la señora Sara Cáceres.
3: Para te coge ese hijo.
1: 89 años, compañero. Muy bien. Agenduce colegiala, por favor. 7:50. Saludo a mi hijo que está de cumpleaños, Juancho Franco, Villa del Rosario. Saluda a mi tío Rogelio del Valle de parte de su sobrino Michael Cáceres. Te escuchamos en Barcelona, España.

O puede llamar a Carlito Ricardo, dice sí, tranquila, parte del show. Parte del show. Batecubio, los tres. Excelente. Sí, excelente. Estoy limpiando la casa. Te saludo desde Palma de Mallorca. Acuetreigo.

Arubi, dice Zully Colman. Paraguayos en España haciendo fuerza, por supuesto, por España. Buen día, los zapatú, un lado de la mañana. Saludos desde la cantina de IPS. Hola. ¿Qué tal, Cacupé? Cordial saludo para ustedes. Va, es Francia, Inglaterra, de una bomba, dice. No, no, él no es bomba. Se confundió nomás porque nadie va.

0: Ariel, como más conocido como Infierno Tranca.
1: Ay, qué
0: de QQO. Lorito. Lorito Ogaite. No, no será. Infierno Tranca será.
2: Ello, guau, mi demonio. Ábese. Te va a
0: cordial saludo a Moño, a de Moño Rupiá, Carlitos.
1: ¿Cómo se siente hoy?
0: Cada marcante que tenés. ¿Eh?
2: ¡Demonios!
0: ¡Qué va! Sí. Hoy buen año.
1: Saludos al amigo Erico Ramírez. Ojalá.
0: Ahí está la señora María Elena también. Toda la gente del registro
1: civil. Sí, ya desde temprano escuchando.
2: Pero el coño número...
0: Ahí se también cédula, ¿verdad?
1: Cédula de identidad. Porque está la policía ahí abajo.
0: Ahí está.
1: También.
0: Ahí puede ir a
1: gestionar para.
0: Tranquilamente.
1: Sí, tranquilamente.
0: Zona terminal.
1: Ahí está.
0: Sí, un poquito Mario antes de la terminal.
3: Se ven con todo un año y la giro porque la cédula no hay cerera, ve.
0: A ella no hay más cerera, ve. Ya veo. Oye, falsificá la cédula.
1: No hay cédula.
0: Y estando en Paraguay, compañero, ocurre cualquier cosa.
1: Y venga.
0: Ah, sí, nomás. 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
0: Adiós al frío polar esta semana, Carlos.
2: Sí.
0: Adiós. Hoy no más ya.
1: Este no es el veranillo atrasado.
0: Va, el veranillo atrasado.
1: Pero hasta 35 grados.
0: Ya quincena mango, va. Señoras y señores, según Carlos, veranillo atrasado.
3: Bueno. Ay, pues, Ana, déjate mi balita ahora con el lluvia. Debe mandar de mi tamaño acá, cuando boca allá, en vez de alguien de lluvia, vete.
1: Y bueno, entonces ya se fue. Oye, va, lo digo.
0: Bueno, señoras y señores, está bien. ¿Y que tú,
1: No, pues, ya, bueno. El móvil se llama.
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que sea especial, que sepa trabajar, que sepa cocinar. Ay, jueles, ¿eh? ¿Y ni exigente o ella? ¿Eh? Bueno, saludo infierno, tranca Carlito, dice. En Paraguarita escuchamos Arnaldo. Saludo desde Madrid, Fuerza España, Cristi. Fabián en plena sintonía. Cristi apoyando a España. Esto se está poniendo caliente. Hola Ricardo, te escuchamos en San Joaquín. 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Buen día, Rodrigo Patiño te saluda, uno de los conductores de los buses eléctricos, coche 08. Muy bien. Saludo a todos los amigos choferes. Hola, los tres, Peyuya, un Bellú, dice. ¿Eh? ¿Dónde? ¿En qué lugar? Ahí el nombre te dice. No vamos a tener tiempo de llegar. Vaquería, departamento de Caguazú. Familia Díaz en sintonía. Ya me invitan, Bellú.

0: Explica tú ya.
1: Ya se va a ir.
0: A ver, ten. Total, se arrancó el helicóptero.
1: Ah, claro, más rápido es
0: mayor. Claro, el helicóptero que vino.
1: Eres casi. Yo pensaba era cierto, ya vi, a mañana.
0: Qué cara marcante que yo tengo también.
2: Qué simpático que sos, puta.
1: Qué simpatía.
0: Ayer un oyente me dijo lo. Vae, ¿cómo era? Vae, ven a.
1: En de Yuruga.
0: En de Yuruga,
1: todos los días,
0: man. Ella es retirada de la radio.
1: Ya no me vea.
0: Está así, ya onda. Ya o Alema.
3: O Alema. Ricardo, o Alema, o sea.
0: O Alema. O Alema, tres hondes, lo voy a ver. Ay, qué cuelete. Muy buenos deseos.
1: No. O sea que es tu fan número uno.
0: Te hablas de fan número uno.
1: Te hablan de ahí.
0: Tres hondes, lo voy a ¡Hala! ¿Por qué será? ¡Arriba España! Dice otro. Bueno, enseguida más noticias. Seguimos con la venta.
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0: A vos no te pregunté, Carlos.
2: Sí.
0: ¿Cuándo era el 21?
2: Pero no hay años, no estaba seguro entonces.
0: Ama, esa jota, pues, estrellado contestar.
2: A ver, ahí concentrado en mí.
3: Psicólogo fantástico. Cicatra, cicatriz, criatría.
2: ¿Sabes lo que pasa?
0: Yo te pregunté porque vos sos maestro. Bro.
2: No, Jeromina. Se va a ir de hacer trozata la bonita. Entonces me callo, no vaya.
0: ¿Ah, sí?
2: Sí, sí, tranquilo, no vaya.
0: ¿Eso hoy?
2: No, porque si no.
0: Cordialísimo saludo a los tripulantes del remolcador Blas, a mando del capitán Carmelo Cabrera. Y un saludo especial al jefe de máquinas Antonio Ramírez Orecola. Orecola dice el mensaje. Saludo para ustedes. 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
0: 7:57.
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1: Bueno, son las 8:10 minutos. 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
1: Extra da gusto leer, trae. El IPS enseñará medicina básica a 800 doctores. ¿Por qué, che?
3: De esta.
1: Fueron contratados Politicaro OPE. Pero no están capacitados. Qué maravilla, che.
4: Desastre.
1: Qué bien andamos en salud, che, Politicaro OPE. En IPS van a enseñar medicina básica a 800 doctores. Y bueno, será, estamos en Paraguay. Ronchas por libros del MEC sobre sexualidad. Llegaron las vacaciones y las abuelas lo saben.

0: famoso. Mamá, papá, les dejo a los chicos acá, por favor. Sí. Yo tengo reunión, tengo trabajo, tengo full, tengo... Vale. Mamá, papá, ¿y qué tú? Vos vengo sola, abuela mimosa y abuelo mimoso. ¿Le puedo dejar a las criaturas?
1: Oye, en bota,
0: grandes letraditos y letraditas. Acusada de violencia contra su pareja. La mujer dice, no me di mi fuerza. Me dio rabia porque hice lo soiterei. Ay, potaite, ¿cómo hacer en mi de con algo? Ay, potaite.
2: Me gusta mi cuñado de coavite y Uruguay y pobre. Mi chavalo vale la pena.
0: Me gusta en el mire con ágalo.
3: No. ¡Shut up!
1: Buena idea.
0: A la... El extra te trae una linda nota, especialmente para los tomadores como vos. El mito y la verdad. El chupi purete te da calor. Cuidado con eso, dicen los entendidos. Cuidado con eso, y captura pita bebé. Bueno, el de Pepe. Captura pita guapo bebé pita y te mueve. Según los entendidos.
4: Shocky, shocky, lomita.
0: ¿Alguien quiere abusar, Carlitos?
5: Pararlo y.
0: Debe abusar y cobo permanentemente ahí catúo en la neva. Se es una jaeuqua, amigo. Tomana, amigo, lo nenea. A mí me debe abusar. Hay que poner límite.
5: Sí. Y Rafael es mi maestro.
0: Rafael Ortega.
5: Ego le hace bueno. Yo soy el diseño.
0: Entonces, el deporte.
1: El cierre mundialista va a incluir el primer espectáculo de medio tiempo más extenso en la historia de una final. 30 minutos. Y va a contar con presentaciones estelares de Shakira, Justin Bieber, Madonna y el grupo coreano de K-pop BTS. Además, contará con las actuaciones del cantante afroamericano Burna Boy y Coldplay, entre otros grandes espectáculos. Eso es lo que tiene que ver con el cierre del mundial.
0: Estos chicos coreanos, o sea, no son ya... Yo pensé que eran pendejos.
1: ¿Vos me dijiste cuántos años y revisamos?
0: ¿Tienen pinta de pendejos?
1: No, el promedio de 30 más o menos.
0: 30, 33 años, ¿eh?
1: Sí.
0: Igual también será.
1: Así mismo.
0: Y bueno, repetime los partidos de hoy y mañana, Carlos, por favor.
1: Sí, señor.
0: ¿Quién juega hoy?
1: Hoy chocan
0: España, Francia.
1: Mañana Inglaterra,
0: te ayudo.
1: Argentina.
0: Mañana.
1: España, Francia, Inglaterra, Argentina.
0: El partido es a las 4. Vos, según este oyente, dijiste a las 6.
1: No.
0: ¿Y acá está?
1: No. 4 de la tarde.
0: 4 de la
1: tarde. Te doy los. Hoy y mañana, 4 de la tarde.
0: Muy bien.
1: El sábado 18 a las 18, mientras que el domingo la gran final va a ser a las 18 horas.
0: Bueno.
1: ¿Está bien, va?
0: Gracias, Carlitos. Se acerca el tiburón. Se acerca el tiburón y quiere llevarse a Carlitos. No sé dónde lo llevará. Se acerca el tiburón. Cuidado.
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0: 8:16 minutos.

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0: 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Phil Makefield.
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1: 8:36 minutos. ¡Qué buen martes! Rápidamente, Santoral, Carlos.
2: San Camilo, San Optaciano de Brescia, San Francisco Solano y San Vicente, entre otros.

0: es el Día Mundial del Chimpancé.
1: Felicidades a todos.
0: Felicidades, Caleta. Principalmente a vos, muchas felicidades. Muchas felicidades, Carlitos. Te llega de todo el mundo.
1: Sí. Día del chimpancé.
0: Saludo cordial para vos. Día Mundial del Chimpancé. Además, sí. Esto es para vos también.
1: Porque escuché lo de la cortina.
0: No, este es para vos. Jota ya se adelantó lo hace rato. Hoy también es Día Internacional del Tiburón.
1: Sí. Se me mete en esa.
0: Ese tiburón
1: blanco.
0: Además, un tiburón blanco.
1: La nina, sí. No.
0: Este viene a buscarte. Quiere llevarte a no sé qué mar. No sé si Atlántico, Pacífico o no sé qué. Pero con tiburón, con Ander irás a hacer, Caleta.
1: Come, hombre. No.
0: El tiburón blanco le quiere llevar a Carlitos. Además,
1: Día Internacional del Auxiliar de Enfermería. Árabe.
0: Ahora, pucha, hoy, ¿cómo se llama los franceses?
1: El Día de la Revolución Francesa.
0: ¿En qué año ocurrió eso?
1: 1870.
0: No, eres ya hoy.
1: Decime vos.
0: 1789.
1: Ahí está, al revés.
0: Sí.
1: 1789.
0: Ahí está.
1: La caída.
0: Y justo hoy juega Francia.
1: La caída del rey Luis XVI. Y después asumió Napoleón. Así según es. La historia.
0: Vale,
1: y
0: ni Driver. A mí que ya doy una caleta.
1: No, en serio, si ese gusta la historia.
0: Porque si no, en vez de un tiburón, va a venir dos tiburones.
1: Tal vez los números no maneje bien, pero la historia. Dale y.
0: ¡Hala! Pucha será,
1: Napoleón.
0: Y bueno, ya. Muy bueno. Saludamos a nuestros patrocinantes.
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1: 8:43.
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0: 52. Bueno, hoy a disfrutar del partido.
1: Sí, señor.
0: Francia-España.
1: Francia-España.
0: Mañana Inglaterra-Argentina.
1: Así es.
0: El domingo, opa.
1: Opa.
0: Chau, Checo.
1: Juega nuestro torneo de vuelta.
0: Sí. Y se le ha premiado al árbitro salvadoreño.
1: Sí.
0: Para dirigir hoy el...
1: Barton.
0: El Guatamina será. Cuatro partidos. Ya le refiero a tu buena actuación y un partido. Temperatura
1: 11 grados.
0: Bueno, nos vamos, pero no se muevan del asiento 6-1 porque en instantes nada más llega
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1: Es la hora 8:57 minutos.
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0: Shequeray Turbinado.
2: Shequeray Ondina Cantero y el calor le favorece al jugador paraguayo y saliendo jugador cual y peteando voy a ver.
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3: Bueno, por ejemplo, de la plata, o sea, ahora este es mi presidente de cada club de primera intermedia, veo.
4: Añetello, loco.
3: Gente, crey, familia, y ya vos lo cuento, weón, wey. La Marina de Olimpia, la Marina de Guaraní, la Lisa de Kelme. Por la país, tengo mi algo para pedir.
4: Tengo mi algo pisándole allá.
3: Por eso, por ejemplo, voy a hacer la plata. Va, hambre como en la.

0: ya po, y yo voy a volver a secuera a pasajero hoy.
1: Vale, Marcos.
0: O hacer ti viaje a la motel, ve
1: a la puta.
0: O abrirse la portero, la portón, o yo pimbo a arriero.
1: A la puta, o
0: sea. O pedirme en el pequeño tira, es a. E hice el oyuro cambiar cisterna de mantenimiento, ya pues.
2: ¿Qué cueray, Andy?
3: La en arriba, Jabe, Yamil, Yambay, nunca se ha dado caído, se dice. Tengo más por volver a mediodía, a veces ya yo recibí más de psicólogo. 15 a 20 problemas por día, Andy. Así aconseja llega. Así es la tónica, tío, a resolver ese problema. Un abrazo de Cauiro.
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0: con los bolsillos vacíos hasta la perra te muerde, dice la canción. Es martes, señores. Hello, brother Jay.
1: Vaya gallo.
0: Avísale a tu perrita que mañana ya es el 15, que no te muerda, por favor. Buen día. Después de Fantasía con Ricardo Rodasvil, Carlitos Florentina, aquí estamos. Equipo completo, Jota. Sí. Preparadito nuestro 22 y con bala de fogueo. Claro, vamos a disfrutar de los norteños. Aquí como cada martes, Día Mundial de los Norteños justamente. Y día del famoso Secueray, señores.
2: Buen día, cabeza. Ah. Maru, para este copa, el aporte.
0: Maru,
2: yo. Me cuadra para ir a Secueray, me cabeza ya.
0: ¿En ese?
2: Secueray, yo, para andar tío y.
0: Vale, vio.
2: Pues no hay ahí, saco yo, no hay ahí, hoy vio las señales, yo así todos los días tenemos señales. Y, a ver, alto, hambre, vio a YouTube, hasta donde andan ahí señales, yo.
0: No, no, no, yo te digo, digo, y coca, pero güey, mira a otros lados. No, no, no, así, café, para eso es un pisante de copita, le cañé. Hola, hola, buen día.
3: Jota, buen día, ¿cómo estamos?
0: Buen día, amigo.
3: Martes de Norteño y Piru, ¿y será?
0: Sí, señor, ¿qué quiere escuchar?
3: Vamos a escuchar hoy Fuerza Régida, Billete Grande.
0: Billete Grande.
3: Sí, puede ser un saludo ahí para la rubia, Cintia Villalba y Don Papi Casco, que están a full respaldo para Purifru.
0: Dale,
3: gracias,
0: café.
3: Rafa, gracias, Jota, hermoso día.
0: Un abrazo igualmente para vos, todos los compañeros ahí, la familia, le calla. Este es el ganador de Ondina Cantero, le calla. Llevó una conservadora, creo que para cerveza, para un año llevó. Para mí que sí.
4: ¿Cabeza?
0: ¡Ey!
4: Para el aporte de David, repasito y ayer.
0: Va, te coloco.
4: En boja, saliendo de tipo, ni entender, que llevémonos en viejo. Ah, voy a llamar, po.
0: Dale, café. Sí, y ahí para Pacho y estudio, o sea, cierto. Este cosa se llama Pedro y Pablo Café. Vaya a ser mal pensado ese cayú.
5: Añen Bodión y Tacotía, Ignacio, tío Cabeza.
0: Va, entonces. Decime.
5: Pero gracias por el primer tema.
0: Sí, ese cayú.
5: Quiero escuchar
0: para vos,
5: tu música.
0: Para vos, ese cayú.
5: Señor locutor de los Tigres del Norte.
0: Ese es un temazo también. Vaya, Wilson, se da tanto tiempo cuando Pedro y Pablo Cabeza, dale. Ahí ya pidió, luego. Yo ni atendía con
5: cómo te digo. Ni tacotía, Ignacio.
0: Ya dijiste,
5: ¿no? Productor software.
0: No, ese.
5: Pero gracias por el primer tema.
0: Dijiste ya.
5: Quiero escuchar tu música. Señor locutor.
0: Agradecido.
5: De los Tigres del Norte.
0: Agradecido de Wilson, ¿te viste, hijo?
6: A ver, cabeza, va el aporte.
0: Va, Nelson.
6: Cabeza, se escuela y ya ve cuñabe.
0: Va.
6: Hoy queda Edwin y Canal 9 de Puerto Mega, un día ya.
0: Te ves.
6: Algo no tendrían ni
0: hasta
6: ni hablar de la deporte, pero hoy con Ataja Edwin y que deja de Edwin. Cada ayuda y se andó pista y opopo a pesar de verlo, no tendrían para ir este. A donde en el cantero, vaino y ni oña, pues tiene vacío ni sandalia, cabeza. Se escuela y subir.

0: por ahí a Águila del Norte.
1: Dale, Nelson, un abrazo, mi cuate. Dale, dale, dale. Y te voy a nuestra. Y hola, Jala 106. ¿Será? Bueno, buen día, buen día, buen día. Mateco todo el mundo. Adelante, adelante, adelante. Vaya, Julio.
2: Se otra puertita, mi camión, que acaba manejando.
1: Vaya, Julio.
2: Había sido con ahora el camión, pues allá sufrimos ahí de hipertensión, ja. Obesidad.
1: Gasoil ahí,
2: a vender otra ruta, 3 a cada 2 kilómetros. Control de peso para camiones pesados ahí.
1: ¡Ey! ¡A nivel, caemos y la azúcar!
3: Buen día, Rafa, ¿qué tal?
1: Gustavo.
3: Se espera ya ese personal, la, pues tengo yo 5.000, 10.000. Ya eso es la. Ya hayan bajado, pues, no, porque quieras. Ya guajas. Se espera ahí, Rafa. A ver,
1: ayer, piropama, cena.
3: A ver,
1: trabajo. Un abrazo, Gustavo, un abrazo, Gustavo. Se dio 5.000, más, 5.000 le pidió su empleado ahí. Ah, pojano de usana, jota. Hielo, no, hoy porque es onza. Pojano de usana, ¿qué? Por 5.000, pojano de usana, no vaya. Empanado, mira, historia, bebé.
4: Buen día, Cabezón. Lo García Rebuto te saluda y te sigue siempre. Muchas abrazo y éxito, Cabezón.
1: Igual nos para vos, será, para la empresa, para la familia, para todo. Gracias por escucharnos siempre con la 106.
5: Ya, soy bueno, ya, que ahí está que esté Marure, se ande, ya se vio la hiponamba ahí.
1: Ahí morado Marte y Maru. Buen día, Maru.
6: Sí, Cabeza, mate, coma el aporte.
1: Hola, Jorge.
6: Cabeza, señor. Fuera de esos periodistas deportivos, pero que eran jugadores. Que puta, ellos hablan lo de sus colegas como si fuese que ellos tuvieron la carrera del siglo. Sí. Ellos ahí, güey. Y lo que les faltaría para llegar a Europa y para consolidarse en un grande. Amba ahí, güey, lo doy cuando me va cayendo y apoya, güey.
1: Vamos, oye, podemos criticar, tauro. Un abrazo, peor los árbitros le callan. Árbitros, gente, güey, porque en Bodú y me va a yucar, güey, más. Y ahora pues de la tele, después del partido, y gusto, oye, mañana, ¿sabes? He opinado.
7: No, güey,
1: cabezón,
7: no se escuera y ahí, cabezón, tío, y se abre. A ver, J.J. salía, cuatro más callativo, ni señales. Vamos a sacar los huevos, güey, señales, ya puesta ahí, güey, ya.
1: Ahí donde, y nada, ese gallo. Un abrazo a la gente de tío trabajando con nosotros hace mucho tiempo.
6: Buen día, Rafa, para el aporte de Rafa, y papá, ahora escuela ya, o sea, ahora escuela ya, tío, ahora es primo, ahora es gente, vaya, pero, qué puta, se va a chucar por 36, sí, o sea.
1: Madre mío.
6: Señores primos, tenéis ya, hoy me aprende hoy cada pelecho, cada arreo, cada rubaje, hoy me aprende a hacer.
1: Locutor, a ver.
6: Romo Marcante hizo de puto tanguita, o sea.
1: Vale.
6: Día arriba de discuar, está con riqueza, guasa.
1: No, eso sí, no usan más tanguita, vale. Buen día, buen día, buen día.
8: Buen día, buen día, cabeza.
1: Cecilio.
8: Seo camionero, cabeza, pensando en bajero la secuera, dice.
1: Bajero, lom.
8: Se espera y ve. Dina Trump, comida de emboscada, de guay.
1: O pensáis, ve la camión.
8: El chupón, ahí se ve 100 metros antes de Majeve y Chupi, ve que o sea, de ese. Entre dos, yo sé, ahí vende a pejame, dice. Se espera y Dina Trump, de emboscada, de guay.
1: Un abrazo, mi amigo, ya tendrá. Ni tenés cubierto, mi amigo, ni la hiper, y te ahí. Y allí queja mi miembro cubierto, me haya cuidado, se cayó. Día, un día, un día.
9: ¿Qué haces, Rafa, Mateco?
1: A ver.
9: Me va mucha culiciana, Rafa, culiciana.
1: ¿Culiciana?
9: Me va full.
1: Dale,
9: me va mucha culiciana.
1: Culiciana, culiciana, sí, ese con la voz de Ocarcito y no me acuerdo cómo se llama el otro cantante tan bueno. Día, un día, un día.
10: A ver, Rafa, va a JR, está y va a la JRSA.
1: Sí.
10: De Guarambar, en otro lado, Juan Bosco, pues ella no tenía su cuina. Entonces, soy mujer y hoy que.
1: Dale, capé, un abrazo. Ven ahí, putero, ven aquí, lo voy a hueve. Día, un día, un día, un día.
11: Cabeza.
1: ¡Ey!
11: Te copio.
1: Adelante, amigo.
11: Cabeza. 4 años me secuera y de
1: bye, Juan.
11: Mi programa deportivo cubre pila. El campeón del mundo, el campeón del mundo será nada. Yeah. Se vio la cosa, no se llegó ni que la campeón del mundo. Otros 4 años más, sí, será nada. Acuérdate, me oigo cualquier. O sea, desde Julano, el campeón del mundo. No jugué ni un partido la jugada de lo entero de TEA y que sea campeón del mundo. O sea, otros 4 años más, digo la. O sea, no la cante, o sea.
1: No, él lo
11: es. Vamos a Inglaterra.
1: Esta vuelta sigue para Paraguay. Yo apoyo ya pa' Itella. Cure pi, pa' Itella. No hay nada con la jota. Cure pi, cure pi, cure pi.
12: A ver, cabeza.
1: ¡Ey!
12: Ya domina Pedro. Vamos para agua de Pablo.
1: ¡Ey! Sí, Pedro y Pablo nomás pedica, pero vaya a ser así. Vaya en el pisero.
13: Buen día, cabeza. Vámate con.
1: Vaya, pisero.
13: Todos los días con los enduchas.
1: De Coreísa.
13: Tengo como un mensaje de música allá.
1: Entonces,
13: mi hermana y Pablo le callé a ver mi hermana así con
1: ¡ey! No, vaya así. Eso.
13: De este sofá de tu llante ahí, hija. Secuera elegante vestido, o sea, ah.
1: ¿Será?
13: ¿Y cómo hacer para tener señal? Señal tenemos todos los días. Hola, oa. Fuera de gótico, o sea. Pedro y Pablo, oiga, tú también.
1: Dale, Fabio. Un abrazo ya. Voy a escuchar atentamente la publicidad para ver si puedo defender. Sí, va, enseguida.

0: Pero Pablo se la vaya y ya puede tener mano de pizza. Bueno, recomendarle a Pedro y Pablo que compren en el tema de... Sí, va. 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
1: Amigo, soy BJ. Yo te saludo a mi Joanita Arce San Antonio, cumplí 15 años.
2: ¡Felicitate!
0: Joanita.
1: Mi tema es la bichota, J.
0: La bichota.
1: Unos 4 vídeos y...
0: Dale, dale, dale, dale. Joanita.
1: Fuerza, cabeza.
0: Fuerza, vos también, Joanita. Muchas felicidades. Pasará bien, por favor. Día de los norteños. La banda Recodo, poné capé, arena. Vas a llorar por mí de la banda Recodo. Quiere Julio Centurión. Vaya, Julio. Ahí está Julio. Va a dedicar, Julio, este. Buen día, muchachos.
3: A ver. Quiero. Va por ahí, se desarrolló, eso es de boca, ya por no sea.
0: Fuerza, aprieto.
3: Se espera, hay que hacerse a mí.
0: Va, es feliz.
3: Asfalto, ya sobre Obando, Lambareve, Super 6, altura, o sea. Coco sano, yo, pájaros, ya, bebé, y yo, decía, así, oye, bebé.
0: Y en tu
3: cuerpo. Va, o sea, estoy delante de un y pa, bebé, o sea. Sobre Obando, sale de calle, o sea.
0: Fuerza, mitad y norteño, o sea, vamos a ir Julio, espera un ratito, te voy a decir, Manu tiene un amigo que se llama Julio en esa. Vamos a poder decirle a Julio a preguntarle nomás, ¿por qué hay tanta agua jotando hoy y dos en base? Pero toda la ciudad te hablo. Asunción, Lambaré, Ocela.

0: 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El 14 más, el 14 más, Yari. Iba ya el 14 y Bucuti el 15 por las 5, vio, veo 5, o sea, Juancho, vaya vos, Juancho.
1: Va, te coy, cabeza, va, la corte.
0: Juan Bogado.
1: Y cuando más iba a la secuela, ya lo necesitamos, ni hemos técnico, y cuando la jugador, vamos a jugar, peamos, a ver, cuando ni curundo asustá, y se da, va, te coy, ve acá.
0: Ah, peamos la fútbol, amigo, peamos, si no, veo que, si no, no tiene sentido el fútbol, ¿eh? ¿Qué es lo que es? 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A full.
2: ¿Qué es eso?
0: ¡Ey!
2: ¿Esa?
0: ¡Capé! ¿Qué
2: pasa? Che, espera, yo se hago mi motochorro, esa.
0: Vale, loco.
2: Ah, yo voy a hacer moto, ah, un mundial, que dice, güey. Bueno, hay que colectivo, güey.
0: Mira.
2: Ah, con Ana, hay que colectivo, vea. Che, espera, mi colectivo, pues no, nea, esa. ¿Qué tal, mi asa?
0: Dale.
2: No, no, con los tíos,
0: ¿eh? Ah, va, ahí está.
2: ¿Sabes? Cojo un taza, ajá, ni en tan niña, ni cantidad, ni. Ah, cuidado, puidosa.
0: Una vez. Una vez.
2: ¡Qué puta cabeza!
0: ¿Sabes? Dale, café, le he hecho gato, me hay perfume y cabrón. Va, es bella puta, lega. La historia, ve, yo voy a llenar motor.
3: Cabeza, mate, como me la porté. De pescar ahí, cuera, ya ve, el vino me.
0: Te ves.
3: Ya ni deporte, ve, hija. Se puse ahí, ve, Ricardo Rojas, vino y que a ver.
0: Cuñadio.
3: Deporte, hombre, hija, hermano, oye, preocupa más, a ver, el costado ni cambia a Erico Galeano, hija, y cuando José Irma la capilla cacanza, porque ahora es Erico Galeano, orera, oye, preocupa el trabajo, hermano, hija, cancha, oye, preocupa, ya ahí la secuera, ese mafio de tipo.
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0: cajita que le decimos nosotros en México, siempre en la zona de Monterrey le llamaban sonido regiomontano.
1: ¡Ey!
0: ¡Alicia! Cachaquita linda y querida, señores.
2: Antes.
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3: Aunque cabeza, la ponemos los payos.
0: ¿Quiero?
3: Pero. La plata, tío.
0: La plata.
3: Argentina, la plata de Honduras. Mira, yo aquí te vas de Beto Quintanilla.
0: Beto Quintanilla puede ser norteño, Jota. Y la plata argentina, a full con nosotros, un abrazo grande. Arsenio, mi cuate, imagínate con Arsenio.
4: No, pero Rafa, me te copio.
0: Kilo.
4: Se dina trampa pa, por la base escuela, iba a ver camiones, lo dice. A él va a ver, estoy viendo el coche, oye, que jaya. A ver, emboscada, pero ahí, dina trampa.
0: Yeah. Va, dina trampa, ¿qué era que te pide dina trampa, Jota? Es todo de habilitación, ¿cuál era, verdad? Buen día. Una, no vayas en bores, Jorge. Buen día, los muchachos. Mate con los perros. Adelante.
5: Cabeza, ídolo.
0: ¡Hopi, loco!
5: Si escuela, yo te hice vecino.
0: Vale, ¿no?
5: Un bajo seis. Se lo digo, un bajo taiga. Ahora, suelta.
0: A ver.
5: Uy, que lo entrevistas, Javi. Ya todo arreglado, ya.
0: Va, potama.
5: Al día siguiente, abajo, ¿dónde me hará? Ñepuno. Un bajo.
0: A ver, ¿no?
5: Hopi, yo, pues, ahí se lo digo. Acá tuvió a llevar el reposo. A ver, ni un bajo, a llevar el reposo.
0: Ahí está, viene con frañero, a ver, cabrerita, sea José Franco, de... Ah, no, consulta IPS, dermatología. Atrevia, vile y reposo, vacurundo. 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Nosotros nos salía Yari. ¿Y por qué era Jota 14 años? ¿Este cuánto tiene? Tiene 18, ¿vale? Tiene él. 19, ya tiene cabeza. Ojo, se va a consultar, no, me voy a mi dermatólogo a 3 días de reposo. Buen día, maestro Cobio.
6: Vaya, se espera, y luego mi chepico y ahí está, güey. Después llegamos aquí, 5.000 y después la plata dupla. Y hay copa transferencia, loco.
0: Transparencia, ¿cierto? O sea que no es que dice nomás, oí malo, pero ya ahora es coja. Si no te da un número, y ve, che, primo, más apota al parte de acá, bebé, te dice.
7: Buen día, calzón, va el aporte.
0: Al pelo.
7: Me palía en la secuela y. Cabemos mi palilla y la secuela de cabeza.
0: Va, eres...
7: Vas a todo pintar, mi médico del Chaco. Coño, tú no o pintas y coy rayas. A un equipo y casa, no ella. Todos a todo pintar.
0: Cierto, de
7: verdad.
0: A pintura, comisión y mío, invado la comisión, se cayó.
8: Buen día, cabeza. Si estoy te vestido, veo yo que estaba vestido. Digo, a vengo, como venga mía, se va algo. Va a decir 39, 40 kilómetros de Asunción. Hay zona que no tiene señal. Si estoy te veo. Demasiado,
0: me
8: llamo
0: vestido,
8: será.
0: No, no, es tanto así, capé. No, veo tu batería, no me revisa. Mira, de batería, capé. Muy lleno de batería, ven el teléfono.
9: Mateco, mano.
0: A pelo, loco.
9: Hermano, yo quería hacer onda en la secuela, diciendo que te felicitaciones yo a mi cuña. Un bobale, la está.

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0: Ese es juega, pe, jueves se capeta. Vamos a tocar sí o sí, con mucho gusto, mi hermano.
3: Hombre, cabeza, bailate más.
0: Bailizo.
3: Pe, último mi agua en lepe, audio pico. Hombo, pu, oñe, bo, pu, sí.
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2: Vaya, coica esa.
0: Papá y loco.
2: Vaya, gente, oye, playa, la propaganda.
0: Este ya, idea.
2: Allá ande el Corima, y

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3: De tío cabeza, el único lado que hago la para güeño de Minas Agüero con Bristol año y te.
1: Vale,
3: acierto y te, o sea, ve, tío, rego, o sea.
1: Vale, ya.
3: ¿Cuántas cuadras está de tu casa la ruta? Y 15 kilómetros donde no llega ni el delivery. Y además, si le diseñaron la delivery, no vamos a ir. Qué puta hostiosa.
1: No, esperan, café, esperan, esperan. Todavía no escuché nomás el comercial, por eso no puedo opinar. Un día, un día, un día.
4: Ah, güey, cabeza me tengo.
1: Vale, se cayó.
4: Y vea, cabeza, ¿cuánto iba?
1: Vale.
4: Este primo chicane.
1: Pedro y Pablo.
4: Claro, yo la morgo ni por ella para nada, café.
1: Cierto, cierto.
4: Yo le cago, yo le cago. Pero sin querer, no hay, no hay por maldad ni nada, hubo amor, se va. Juan, ¿y te ves esa México y un día? El día del amor, carajo.
1: De la cueca, maese. Pero buscan otro ambiente, cabrón. En hermano, en hermana.
5: Tienes razón, porque mi música a mí no tengo. No, porque los criados, la dedicaba para todos los guarambares.
1: No, ya se embore, le callas en tu vaina. Bueno, buen día, los muchachos, maese, te cobió. Un día, un día, un día, un día.
6: Allá y viro la cobe, Pedro Cabezón.
1: Allá.

0: Cumbia Ambapirú a las 11, no se olviden, aquí en la 106. ¿Quieres aprovechar las ofertas de San Cayetano Comercial? ¿No tenés tiempo de ir? 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Buen día, muchachos.
1: A ver, ¿qué onda?
0: Bye, David.
1: Desde Iquero, ya para falta ver la ambale, vaya ahí. El Nacho estoy pidiendo mejor café, de voy a todo el curso otro lado.
0: No, iba ahí, la gente ya de la pecuencia. No, pero y la igual se llamó yo, para la gente, y la yo paro, güey.
2: De
0: cuál
2: la secuela, diga, esa, un mi cliente, eso payaso, ja, se de no, ja. Yo quiero lo mejor, ja. Vamos a subir la precio, ja, y se. No me puedo hacer más barato, no da mi presupuesto, dice. Hombre, la secuela.
0: A payaso, hemos buscado, ella, hola. Dígame, dígame.
1: Es la tira, hermano.
0: Hola, Ramón.
1: ¿De cabeza?
0: ¿Eh?

0: se querá ir, o sea, a un mi delivery, o sea.
1: Vale, Ramón.
0: Qué puta pe... Ma, qué necesidad, loco, hijo, de esa, la... O acelerá, hijo, de esa, ve. Ah, va, va, ne país será. Va, menos hoy tranquilo, por ande la, o entregar la mercadería afuera. Va, qué necesidad, loco, la, oye, pum, mira, o sea. Qué, un, qué puta comida, o sea. Qué disparatero, o sea, mi tipo, o sea.
1: Un abrazo, Ramoncito, depende de la veterinaria, ja, pisa, ma, van a usar, ya nada más, ya Osa, soy cuerda, cuerda, paga,
2: buen día, buen día, cabeza, para pagar la puerta de,
1: papi, loco.
2: De este escuela, cabrón.
1: Adelante.
2: Escuela y de propaganda de tío y sea, legalmente ciertos objetivos y adelante. Llego a fin de semana a cordillera dejando ni un por ciento de acuerdo la señal de sangre, tío.
1: ¿En serio, capé? Bueno, o sea. Un abrazo, café. Ve un pocino, ahí va cemento cerca tuyo. Vaya a ver losa. Ve losa la vez, ojo de... Buen día, buen día. Hombre,
3: esa, para, te vaina. Vos, camioneta, puta. Vos, a saber, tren, vía.
1: Camioneta grino, es.
3: Ah, pues, se espera, y sea, que vieja Junior, y sea.
1: Vale, loco.
3: Qué puta. Ah, pa, poñe 10, ese, ojo, baño, poñe 10, ojo, y mi jabo, poñe 10, se espera, y los,
1: y vea, Pedro y Pablo, lento, pata, y nada. Buen día, buen día, buen día.
4: Se espera, y sea, mi jugado. Oye, me encanta repetirse partidas. Algo que tiene socio de ahí. Como él ahí, tercer partida, jaupeango. No me puedo vale ahí. Vende, uy, va a ver, tiene 2, 3 días, 4 días. Pero cuando. Un mica y botánico y ya. Y vale, hacia el momocio de tapitas o un día. Y carugueño torno y ya.

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0: 14, dale que llegamos, dale el 15. Ahí está, ahí nomás está el 15. Mañana ya es el 15, así que ya llegamos. 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
1: Señor, te güey, Indecueraita. ¿Dónde está Ibrahima? ¿Dónde está Ibrahima?
0: Cierto, allá.
1: Yo voy a deporte, pega esa, guapeje, te mandé hoy.
0: Te güey, yo.
1: Ahora cacao, güey, cuñado.
0: Sí.
1: Ahora acá el último, ya. Hace coraje, mi tapadito, ya, pues, ahí. Yo llevo en el plato. No, yo más, poma.
0: Yo estaba calculando, ¿sabes quién hace eso? Nuestro amigo, ahora no llamó tapadita. Ese es una especie de polladita, polladita y teo, es pollada para una polladita fashion. 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
2: Tranquilo, paga, sabe, lo guardo junto. 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
0: Dale, calo.
2: A fulo tiene taller, vaina.
0: Dale, ya.
2: Y ahí la puerta y cuál radiador. Vamos a invadir la solución. Radiador Vera.
0: Dale, capi. Radiador Vera se cayó. Ahí más, ahí más, ahí más. Ya cambia papo. Y pues, joven, ya imagina, se cayó. A nivel boca, no, y todo ya, por favor, y cane

0: ahora me boca muy indito, ya operé Pau, pero vi. 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
0: Nena, vaya, sea así, le callá. Buen día, los muchachos, adelante, tienen que hablar ahora o callar para siempre.
2: Va de cabeza, mate el cobio, me gusta, mate el cobio.
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1: Buen día, cabeza norte. 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
1: 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De que empujarse a las 5, las 4 de la mañana, y no hay tirajan, más se va a empujar.
0: ¿Cierto, Arnaldo?
1: Sí, pues ahí en el país no pueden ir a ver unos aires, dice. Paraguay o jugar un guayá, tú, como hay camiseta para hoy, o jugar a Argentina, como hay camiseta argentina. Y falta y te en el país no puede ser.
0: Un abrazo, Arnaldo, no solamente en la Argentina se cayó, en toda parte del mundo se cayó, ya. No, voy a empujar. Encima el destino no te va a preguntar si dormiste para bien, café. Buen día.
4: Un día, mate coy cabeza, o sea,
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0: 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Buena onda, sí. 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
5: Así, cabezón, mate, cojo.
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5: Mañana viene Julio. Mañana viene Julio. Julio llega con todo. Mira, por eso me dijo, hoy es 14 de julio. 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Y mañana farreamos, 15 de julio. Está invitado, le invitaba, Julio. Hoy 15 años. Se cuera y digo, se cuera y no se supió.
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0: 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Ya yo bloquea pando. Ya era julio. Sí, yo sigo te agradecido eso, guapa. Bueno, Julio, Franco, gracias por su amigo. Con el INE 15, ¿no, Julio? buen día. Adelante.
6: Buen día, cabezón.
0: Neri.
6: A pillaba
0: acá.
6: Va a la Nuestra Señora de la Albirroja. Y la Nuestra Señora de
0: la Albirroja. Empresa. 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

0: gafas más de cómo para por de.
1: Bye, Sandy.
0: Se cuela ahí. El tema de hacer letra amarilla, Mbappé, ni va. Ahí donde hizo era de eso. Y ten, en va de juicio de VIP. No me miro hasta
1: arriba. Opa, Mbappé, haga peor la cosa ya. Bueno, 8-300-606, ya viene la cachaca, Pilu, señores.
2: No, venga, esa mate coma la borde.
1: Baruen.
2: Una tango, mía la oire y de esa plata, uno de feo.
1: Verificación.
2: Vamos a la mañana, ya lista, sesión.
1: Verificación.
2: Permiso, carga peligrosa, creo, mía. Cinco, índice ya me han sacado, ya llevan de ama, joven.
1: Ale, Rubén Cantero, buen consejo, Rubén Cantero. 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
1: Ese le salió bien, Jota, ¿eh? La pausa, Jota, adelante.
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0: buena cachaca Pirú. Mañana un poco de guerra de Sonora, lo que ustedes quieran. Nino Cantero, ¿qué hacen esta bilón? Nino ya. Uy, ¿qué va a hacer? Espera, ahora Nino. Espera que llegue el 15 de calla. Mañana recién el 15. Aunque con estas canciones te tiré bien Pirú, oye, bien Pirú. Mucho acordeón, mucha música colombiana. 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
1: Bate con la cabeza.
0: A ver. Estoy
1: sacudando la cachaca pirucha. No, pues, ay, que el tiro es de San Juan Misiones, Roberto Ayala.
0: Roberto Ayala, muy pirú, al final se queja, Robertito. Entonces vos no sos pirucero, cabrón. Entonces vos tenés que el jueves, y yo te pata con polquita. ¿Cómo vas a hacer por Playa Marina, pirú? ¡Oh, playas marinas! Oh.
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0: Colombia en el tramo final. 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Ya está nuestro amigo Davicho Aguilera, ¿eh?
1: Tiene mensaje subliminal, bebé, punto carne comercial.

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1: ¿Qué?
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1: 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Ay, pega, que demasiado profundo ya tu análisis, cabe. A cañilendo, llamo cañilendo, le cae.
2: Cabeza de secuela, yo mi motoquero. Ojo, a ver, semáforo, ve. Junta, y te pongo México, y. O cambiar la semáforo verde, jamón, vendo, joder, mi plaga.
1: Más, yo
2: la. Oye, en la tarde, ve la. No, vamos a ver, vamos a ver.
1: Esto,
2: que wea, sí, hoy
1: cogí, güey. Vamos, yo te iba a celular, bueno. 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Bueno, vamos cerrando lentamente nuestro día mundial del Shekueray, como siempre. A ver qué dice el público, J.
3: Buen día, cabeza, buen día.
1: Buen día, Ricardo.
3: Acá de Pinamar, te estamos saludando.
1: ¿Cómo
3: estamos
1: te va?
3: Ahora.
1: ¿Cómo te va, Ricky?
3: Está matando fierro. Hoy es el cumpleaños de un amigo.
1: Decime.
3: Alan, cumple.
1: ¡Felicidades!
3: Este año.
1: Alan.
3: Puede ser, pero hermano, un saludo para él.
1: Para Alan.
3: De la obra.
1: Con mucho gusto, amigo.
3: De todo. Y hoy va a soplar la velita, dice. Un abrazo, hermano de Pinamar.
1: Dale, viejo.
3: Bendiciones.
1: Amén, amigo.
3: Pero castellano me saluda, ese es el culepiu.
1: Ah,
3: entendemos, ahí la guadagnina.
1: Dale, café.
3: Gracias, hermanito.
1: Alan, mi cuate, ¿cómo te va, Alan? Un abrazo grande para vos. Abrí una, Alan, mi cuate, ¿sí? Está acá en Paraguay, últimamente le decimos...
4: ¡Agua sucia!
1: Un fuerte abrazo, Alan. Feliz cumpleaños de parte de los muchachos de la obra.

0: bordada a mano, Jota.
1: Hola, cabeza.
0: Hola, capé.
1: Soy Juan. Vicky se me dice de Barrio Santa María.
0: Bye, Juan Cabrera.
1: Tengo un checuera y sea de mi esposa, o sea, Alín, cada vez que Alín, me voy a ir a jugar fútbol en Santa María,
0: ¿te
1: me dice que no. No me dice la permiso, o sea, 18 años más hija, Wendy, y ese ha casado, ¿cómo corresponde a esa cama? Se ve la... Ayer porta por acá, Juan Esteve, no me dice permiso. Se espera ahí a mi esposa, o sea.
0: Dale, Juancho, mi cuate, un abrazo. Encima, o sea que él habla como que no tuvo ninguna manchita, ¿verdad, Jota? Parece que no tuvo ninguna manchita, el amigo. Bueno, buen día, muchachos, buen día, buen día, buen día, buen día.
2: Bye,
0: José.
2: De con esa cabezota que tenés... ¿Será que te vas a acordar que hace años ya te pedí un tema ahí?
0: ¿Cuál es, José?
2: Te pediste a Ligio Peña, porque cuando eso no había tanta facilidad como ahora.
0: ¿Cuál es, José?
2: Corona de Hermosura.
0: ¡Sí! Sí.
2: Y ahora hay otro tema, si puedes ver, cabeza.
0: A ver, decime. Gran... Decime.
2: Por estar adorándote, de Jorge Celedón también.
0: Por... Puede ser, veo. Dale, José.
3: Por estar adorándote, de Jorge Celedón. Ahí, Jota, ya está ya. ¿Cómo esa gallina? Ya tú me caes, Jota.
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Obsequiar un televisor, un 0 kilómetro. Para fortalecer un poco la amistad con CRT, Sheporemoy. ¿Este J? Cortesía de José Acuña. Para ustedes, con cariño.

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0: ¿Cómo le va, señor J? ¿Cómo le va, señor Víctor Agüero? J, vaya caruta, J, ya.
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0: Víctor Agüero, caruma, ¿trajo algo para nosotros, para comer o no? J, entra Pam. Pam Felipe. Yo traje coixinha. Sí, ya comé coixinha. ¿Ustedes qué van a almorzar? Cuéntenos, por favor. 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Sí. De Colo Perro, ¿cómo les va? 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
2: Vaya carota, tengo habilitado nuestro WhatsApp. Hola.
3: ¿Qué tal? ¿Qué tal, los muchachos? 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
0: ¿Por qué, Piochera? ¿Por qué Guau se llama así? 0983-106-106. Tírame tu mensaje. Vamos a estar acá hasta las 14, señores. Víctor Agüero, David Aguilera, en la siesta 106.
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0: Agüero, de dicho enviar el apodo, saludo a mi quinelera y del mercadito, la rubia tóxica. Un saludito y a la yuyera loca, ahí en Ñamari.
1: Está todito loco.
0: Le ha dicho yuya, guiso de riñoncito.
1: Guiso de riñoncito. Yuyera. Qué loco. Alvo.
2: Apey dicho. Familia la congrite desde Guarambaré presente. Yubicho ya uti pira caldo, además, y caldo ya te estás oyendo. Yubicho.
3: Mis amigos, ¿cómo están? Bienvenidos a todos al capítulo del día martes. Saludos cordiales a todos los que están en sintonía total de la radio 106.1. La emisora más escuchada, más utilizada, por supuesto, aquí desde la ciudad de Pirayú. Saludos cordiales a todos, un abrazo imaginario. Un abrazo más que enorme para todos aquí en la base.
1: Eso.
3: El bicho. Saludos a todos, así esa onda más o menos, esa onda, Saludos a bicho.
1: Saludos, papá. 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
4: Hola, chavichos, ¿cómo estás?
1: 128 gigas, se me mezcla, güey. El gigabyte con el 128, y quiero decirlo dos al mismo tiempo. ¿Entendés, va? 128
4: ching. Sí, aquí.
1: Aquí mismo. Hola.
5: Vaya caruta.
1: A ver,
5: esa caruta. Guiso de chancho.
1: Poroto, ya gusta poroto con patita de cerdo, dice acá. Saludos. Idalia.
6: Buenas tardes, David Chaguilera, Víctor Agüero, AJ y gran amigo que de la época de otro programa también. Te saluda Rock. Que allá la Kindle y mi señora Idalia González de allá la Kindle. Ellos se autate a Bata a la parrilla.
1: Bata
6: a la parrilla, pues ya pues nada, ya Idalia. Arriba un vinito y ya está. Suerte y bendiciones para todos. Kindle te escucha.
1: ¿Qué veo en Bata, Víctor?
4: ¿No sabe qué es Bata?
1: No.
4: Rico ese.
1: Claro que están vivos y después le embata.
4: Bicho.
1: ¿En serio? Va, el embata, Roque.
4: Tipo del pescado, ¿eh?
1: ¿El pescado, entonces? Karim Bata, ¿verdad?
4: ¿De Karim Bata?
1: Ah.
4: Bata.
7: Bate el cuello, muchacho. Va el aporte. Seco, anga, utate, si, sano, juquití de chance, se va con mandioca. Vea la. Ore almuerzo y nate ya entre todos los muchachos, tú chapón.
4: Karimba, ¿está el tipo del pescadito, ese tipo víbora?
1: No. Ese es embusu.
4: Embusu.
1: Chejo de Seina, de Chejo de Seina. No, Karimba, está. Acá ya encontré.
4: Ese que parece tipo de chancho.
8: Bueno, acuerdo de que te he ido por nombrar a Joana Arce por sus 15 años de. Hoy es 15, su 15 años, capé. Primer tema es la bichota, lo que es su grupo y tese. Y tú andas invitada. Hoy es su 15 años de Joana Arce, capé.
1: Joana Arce. Joana Arce, hoy está cumpliendo 15 años. Pum, pum, pum, pum.

0: ¡Feliz cumple, Johanna!
1: Vamos con una vieja canción ahora que todos conocemos.

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0: Un saludo, nos están escuchando Víctor Agüero en Villa Elisa. Nos están escuchando las chicas superpoderosas. Están trabajando en el quincho. ¿Vos sabés qué nivel que estén trabajando en el quincho, papá? Ahí lo que todos quieren trabajar. San Antonio, perdón, San Antonio, no es Villa Elisa, San Antonio. Ustedes escucharon Villa Elisa, pero yo dije San Antonio. Sí. Saludo grande para la gente de San Antonio. Ahí están las chicas superpoderosas. ¿Quieren pendrive de Víctor Agüero?
2: Sí, claro que sí. Si adivinan, o sea, seguramente ellas saben. El fuego de San Antonio, o sea, ¿cómo se apaga?
0: El fuego de San Antonio, ¿cómo se apaga?
2: Ya que ellas son de San Antonio. O vos sabes.
0: No, yo no sé. Yo no sé. ¿Cómo se apaga el fuego de San Antonio? ¿Cómo?
2: Por los bomberos de Villa Elisa. Está.

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2: Ay, ay, ay. Echa para allá.
0: ¿Cómo se apaga el fuego de San Antonio? Otro audio, hola.
3: Papá y bicho, Mateco. Recién le metí un ori ori.

0: apoyo sea a mi Chacuel Lorea, o sea. Acá con mi compa Albertiño, Alberto.
1: Albertiño.
0: Fuerza, bicho, excelente tu programa ya.
1: Saludos, papá.
2: Oye, me te copió. Gente, oye, ya te envió el gordo, mante a la pende música, tú dices, está medio fiesta ahí,
1: coro. Al final.
2: Vamos ya a mi clásico, ¿no? Papá, no, tú y la música te distra, po.
3: Claro. A mí que me importa. Aquí lo que importa es salud.
4: Ese guapen, ¿no?
3: Estos artistas no son hombres.
1: Chico, es lo mismo que yo me vaya a una construcción y le diga al arquitecto, está mal hecho este, ¿verdad?
5: Jacob Vitor, abuelo, me habla porque se va a ver Pinamar, Argentina, y es nada. Cada día los gente dice, a la tía no va, pues. Pero no lo cauciñamos en Babete, te digo, pero tú ya lo cauciñas, se hago cada lugar.
1: Otro más.
6: La bicho, va, es la fuerte, va, te escobio.
1: Tranquilo.
6: La bicho.
1: Saludale,
6: pues, a los mecánicos ahí del taller de moto de Villa Elisa. Ana María se llama el taller.
1: Ana María.
6: Siempre te escuchan, será. Siempre habla bien de vos. Y ya vio, la bicho.
1: Siempre habla
6: bien. Ya vio, y ojalá hoy tu oyente fuera ando a playa y será un mi cornudo partida.
1: No, papá. Taller de moto, Ana María, un saludo grande.
7: Oye, bicho, matico.
8: Yo estoy comiendo testículo de toro tipo guiso con arroz. Por si acaso te está interesando.
1: Para porque ver. El arranque, oye, bicho, matico, vive.
9: Ope, bicho, matico, mal deporte. Mi mina ve música, güero, ve al cine, muy a jugar y catú.
1: Ah, el tema nuevo, al de la cine, ya tenemos ya el tema nuevo. Rojero ve ahora. Se lanzó el rockero Alder Alcieza. Vamos a escuchar. Y después podemos ver de hacer una versión con retoque de la IA. A ver, otro más. Hola.
10: Bicho, me lluvia guardi partido amistoso. A ver, Guarambare. Soy amistoso ahí.
1: Guarambare, amistoso ahí.
11: A ver, bicho, mateco. Pekín y Lena, rubia y gusto, a ver, porque es no es de 3, a ver, es cobrada de 4. Y gusto, y allá.
12: Y tú sabes, bueno, hay que tope el nuevo tema de Aldea Seca, o sea, a poste, ponte a la mitad.
1: ¿Para qué?
13: Buenas tardes, bicho. El almuerzo hoy, cazuela de mondongo con arroz blanco. Papá, levantó el...
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4: ¿Y vos sabés cómo festejan los bomberos su aniversario?
1: ¿Cómo festejan los bomberos su aniversario? ¿Por qué te invité con Chiña en la bota?
4: Parece que sí.
1: ¿Cómo festejan los bomberos su...
4: Por eso estoy prendido.
1: ¿Cómo festejan los bomberos su aniversario?
4: Organizan un incendio. No sé si... Pero este año no van a hacer nada.
1: ¿Por qué?
4: Porque es gente.
1: Verdad.
4: Hijo cairógico y ya.
1: Este ayer estuvo tomando con Fidel Martínez, legalmente. Contá la verdad. Qué loco ya. Tengo un audio.
16: Micho, Víctor Agüero, mate copio. Excelente la programación.
4: Le gusta mi chiste.
16: ¿Eh? Yo decía un poco a Matías Ramírez que no coma más travesti, por favor.
1: No.
16: Gana la travesti.
7: Cuida, bicho. Agüero, ¿qué tal? Agüero,
4: a ver.
7: Ya, no te carupa, deja un pimbo hasta la tema de Alder, por favor.
17: Va él de ya le que bloquea pegar, lo que oye, aprende, verá muy te ya, le que bloquea, la gente. Está como ya ni no clava, ya que porque ni naje, ella todo.

0: Petunia, infeli.
1: No se enojen.
2: ¿Dónde está, güero? O sea, la de chistes. Fidel Martínez reemplazante.
1: No, vamos, desde ya.
3: Ok, oye, y ya.
1: Parece que le van a dar permiso a Fidel hoy.
4: Me ha dicho, Maya, güero. Y a cuando ahora me veía dando en docencia la música, me movía. Va, ando voy ya por la programa. A veces con el micrófono, ¿verdad? Eso. Ya está, güero, me igual.
5: Debe, David, yo, se nota ya quién pasó la noche con Fidel. Una noche nomás pasó con Fidel, ja, oro guapaite, se le chiste, será. ¿Te gusta, mira, ya, güero?
6: Ya, bicho, ya que estamos en el libro ahí de Víctor Agüero, ¿sabes cómo festejan los franceses cada victoria?
1: ¿Cómo?
6: Te hacen guerra de espada. ¿Qué tal?
4: ¿Cómo andamos? Perdón, pero estoy muy, muy ocupado. Acá, ¿y cuál veo? Vale, que ya se cansa, ¿cómo?
1: Sí. Otro.
7: La bicho mala por de Canela Bajero a fútbol con Curey. Oye, en la llenando, llenando.
1: Llenato.
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1: Ay. Víctor, las superpoderosas quieren saber para si le vas a regalar tu pendrive, dice.
3: ¿Qué pasó?
1: Quieren para su pendrive, dice. Las chicas de San Antonio. A ver, otro.
3: No entendí.
1: Espera que.
3: ¿Eh?
1: Espera que. Las chicas de San Antonio, las superpoderosas, quieren un pendrive. Quieren saber qué día le vas a dar.
3: Se cortó, no escuché esa parte.
1: A ver, ¿quién sabe si le va a dar para su pendrive?
3: Con una condición.
1: Ok, ¿cuál es la condición?

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1: Es la hora 13 minutos.
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0: Así como anoche ya, güero. Él ayer estuvo tomando con Videl. 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
0: Audio, hola.
4: Agüero, ¿vos sabías que se pone la esposa de un bombero para dormir? Se pone su pijamas. ¿Y vos sabías por qué la esposa de un bombero es tan exigente en la cama? Porque siempre está ardiente.
0: El primero no entendí. Se pone su pijama. Este chiste. Bombero man te va a entender. Bombero man te va a entender eso.
4: Y después de bicho y después Agüero, ya dilo con la música.
0: ¿Me podrían pasar el número de Víctor Agüero, eh? Pueden encontrar a Víctor Agüero en las redes sociales, en su fanpage, Víctor Agüero, Big J, ahí está. Me suele llevar en los eventos él con él. Ahora nomás estamos ahí con Osmar Suárez, pero...
4: Y después de bicho y después Agüero, ya dilo con la música.
0: Gracias.
5: How paid a bicho, el aporte final.
0: Tranquilo.
5: Tengo un debate, la legalmente. Eliminación, esa va de... jugador para jugar Olimpia, T-Pain. Tu cama, esa va a jugar también en el partido. Árbitro, con esa cámara y también, UPC que jugaste así, muy influencer.
6: Abrazándonos y continuamente amándonos. Bicho, bate con ese café, de café.

0: con invierno, le queda la gelada, le queda la travesti, pero a mí. Es triste, amigo, ¿verdad?
1: Puta los perros, o sea, Gabriel.
0: Ah, pues bicho, bate con ese café, de café, con invierno, le queda la gelada, le queda la travesti, pero a mí. Es triste, amigo, ¿verdad?
1: Como de travesti la tema es. La puta, o sea.
2: ¿Cómo que no te entienda? Por favor, ¿qué decir? No te entienda.
3: Había dicho manejando, ando ya en Dula, batidora, más ya un pijama, más ánimo.
1: ¿A qué vea?
4: Sí, está bueno, regalarle para su penidray a las chicas.
1: Saludos para las chicas de The One, Romina y Yolanda. ¿Viste cómo nos están escuchando? Yolanda, yo pensé que estaban escuchando desde que arrancó el programa, porque cuando arrancó el programa yo les saludé, ¿verdad, Víctor? Les saludamos a las chicas de The One, un abrazo grande, gracias por atendernos cordialmente ayer, así que un abrazo grande para las chicas ahí, para Romina y para Yoli.
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6: Ha dicho Ramírez.
1: No, papá, no. Ayer nos fuimos, le tuvimos a comprar ropa a Lapa, era una promesa que teníamos, le tuve que comprar ropa. ¿Te pasa a Yuguache ahí? Me queda todo grande con mi ropa, papá. Ay, ay, ay. 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
1: Escucha bien, escucha bien.

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2: Blanco. Ahora le compré un pantalón.
3: Blanco. Regálame la gran música, güero. Dios mío.
4: Escucha. Opera, bicho. Pate cola, porque. Bicho, la bueno. Pate cola, que imagina. Ya, hola, pelotita. ¿Eh? Allá en do. Algo de. Magneto, abuela, abuela.
0: Abuela, abuela. Está bien. Anotado el pedido, hermanito. Esta es la parte que le gusta. Pistol cumple 46 años.
2: Mancho.
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2: Juancho, no escuché bien. No,
0: 128 chiche. Así va. 128 G.
2: Acá llegó el audio, escuchá.
5: Hola, Davicho. ¿Qué tal? ¿Cómo está, papá? Víctor Agüero, DJ. Qué barbaridad será su chiste. Será verde paite. Vi el Martínez allí, Agüero.
0: A la.
6: A ver, Davicho. Parte con mi abuelo.
0: Tranquilo.
6: Va, el compañero de socio, pues allá, Fernando, a Capé. ¿Qué hace Capé? Capé, ¿qué hace Capé? Abuelo, ¿qué tiene? ¿No tiene un tema de Vilma Palma de Vampiros?
0: Vilma Palma de Vampiros. Claro que sí, papá, ¿por qué no? La de Yebrea, tiene orden. Acá está.

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1: Hoy fue el día dedicado para los bomberos de parte de Víctor Agüero ya. Vamos,
2: Papelo, muchacho, Agüero, es en tu par con ese mensaje, nada, es muy mi. Un idiota acaba de enviarte un mensaje, porque digo, te hago cambiar mi lugar, ese.
1: Vamos a poner otra vez su audio y ponerle, canto que lo he visto, Agüero. El pedido del oyente, ahí está, ahí va.
2: Papelo, muchacho, Agüero, es en tu par con ese mensaje, nada, es muy mi. Un idiota acaba de enviarte un mensaje, porque digo, te hago cambiar mi lugar, ese.
3: Un idiota acaba de enviarte un mensaje.
4: Mami, Víctor Agüero, o sea, no, estamos las chicas súper poderosas, número, o sea.
1: ¿A qué?
4: El mensaje ya me hizo en privado, Agüero. Del lapa de pillaja, chao. Pero tenemos por ruta en adelante, pendrive.
5: Pero otro grupo, ven allí, pero otro grupo, ya pues estamos en casa, si oye, ya pues no, no, y la respondía antes, pero otro grupo, ven ahí, última vez, oye, está puesta buena, pero otro vez están de a mí.
4: Mami, Víctor Agüero, o sea, van, estamos las chicas súper poderosas, número, o sea.
6: De estas culas no hay problema, compañero.
1: Otro más, otro más, otro más.
7: Pero no, todo tú sabes compromiso con, o sea, cambiar, y hemos cuñado, ¿no? O guapo, cuál es más, ya es audio de ahí.
1: Anísimo, ya.
8: Happy enemigo de bicho Aguilera, mate coyo, mate parte. Víctor, abuelo, mate coyo, mate parte. El oyente, recién oyente, otra vez estoy hablando otra vez. Me extraño otra vez el oyente. Qué buena onda ese oyente de café. Saludos para él, no sé cómo se llama, pero saludos para él. Siempre lo escucho a ustedes.
1: Está gripado para ese Fernando.
9: Pero si la próxima de estas dos, estamos en un trío.
10: ¿Hola?
9: ¿Por qué?
10: Sí.
9: Ya yo upaga.
1: ¿A qué?
11: ¿Qué pasa ahí?
9: Pero si la próxima de estas dos estamos en un trío.
1: ¿Hola?

0: ¿Por qué?
1: Ganan sí. Bote, mensaje. Esperamos.
2: Afecta esa mala vez. No, no, no, no. Tienes tú. ¿Tú estás viendo en dulces? Audio.
3: Ya yo upaga. Pero si la próxima
1: vez. Sí, bueno, ya está, ya está, ya está. Uno último, último, último, último.
4: Viste la abuela, por lo que vendrá y no ve.
1: Dios en primer lugar y las demás cosas vienen por añadidura. Doy fe de eso, señores. Mi nombre es David Aguilera. Regresamos mañana. Mañana se viene Eucalipto. Así que estén atentos ahí, muchachos, ¿ok? Nos vamos. Gracias, Víctor Agüero. David Aguilera. Chau, chau. Hasta mañana.
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1: Es la hora 13:56 minutos.
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1: 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Está Willy ahí, ya cumplió los 30. Después de las 12 no lo cuenta. 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

0: con su música. Excelente tu DJ. Saludos.
1: Qué linda voz tiene, ¿eh?
2: Sí, tiene una voz sensual, ¿será?
1: Sí. Sí, vos sabes que parece que está medio sensual, acostadita, escuchando el parlamento.
2: Tiene voz de secretaria.
1: Tiene, no sé si tiene voz de secretaria, pero tiene una voz, escucha.
0: Chicos, ¿qué tal?
3: Hola.
0: En serio, me levantaron el ánimo con su música. Excelente, tu DJ.
4: ¿Qué parte de la Paraguay lo que vos estás viviendo? Así para conocerte un poquito más.
2: Voz de call center.
1: Esta parte me gusta, esta parte.
0: Excelente, tu DJ. Saludos.
1: Escuchá la parte de DJ como dice. Excelente, tu DJ. A ver.
0: Excelente, tu DJ.
1: Le sí. Pone un tonito, ¿eh?
5: Sí. Amor de mi vida, por fin mensajeaste, ¿verdad? Yo te quiero mucho, amor. 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
1: Ahí está, ¿eh? Estamos románticos hoy, ¿eh?
2: Voces que inspiran.
1: Así arrancamos la siesta. La tarde, en este caso. Hola, buenas tardes. Hola.
6: De la cola, abuela, de música. De música, abuela, o sea.
1: Hola.
7: Rone, ese es la chica super poderosa ahí de San Antonio, que le invitó a que quiere un pendrive de Víctor Agüero. Víctor Agüero le dijo para que envíe un audio a un montón de el audio. Y se ganó ya un pendrive. O también está bien ahí.
1: Ese es Víctor, no sé yo qué trato tendrá con la mujer de Víctor, ¿no?
8: Enviar a dibujo, no andé de 35 años, dibujo envía.
2: Ahí está la respuesta.
1: Él con esa viñeta te mata, hola.
9: Hola, ¿qué tal? ¿Cómo están? Bienvenidos al Parla 106.1.
10: Tengo ese no es romántico nada.
1: No, de vamos. No. De romántico no tenés nada.
2: Dale, vamos a Necalza, papá.
1: No, pará, dale,
2: quiero tuyo.
1: ¿Sus Survival o sus Night? Hola.
6: De Fidel, si tiene voz de secretaria, será que hace el Pepe con
1: papá. Buenas tardes, señores, bienvenidos al Parla, hola.
11: Hola. Hola, me mata el DJ. ¿Quién es DJ? Boludo.
2: ¿De esta? ¿En qué parada está
12: mi cuate? De brujo.
1: Envidioso para ese doble, ¿eh?
2: Qué bárbaro será.
1: No, pero me gustó mucho cuando dice DJ.
2: Ahí donde está también, ¿sí?
1: Se me fue la nena, ¿sí?
2: No, y que envió otra vez otro.
1: No, vale. Más ya me gustó cuando decía DJ. ¡Hola!
13: He bloqueado, se me dio desubicado, ve bien.
1: Ahí está.
2: Sí,
1: aquí hay guaso, sí.
2: ¿Te dice el oso ahí, güey?
1: Sí, aquí hay guaso, sí. Hola.
14: Usted ha tocado pe. Ah, bueno, puta, y nací un buen sacho de pendra. Ah, pero, por lo que está pendra y no juvena. De pille y mumo, o cuando le da el guaso, se pierde. Ya, le dije, ya. Oh. Todo planeado, y algo único hacer.
1: Hoy siento que la audiencia está medio celosito, ¿eh?
15: Le voy a meter a tú.
1: Hola.
16: Hola,
1: pija
16: DJ.
17: Me encanta.
1: ¡De
18: demonios!
1: ¡Venga, viva el rayo, venga!
2: ¡Otro!
19: Se nos sale la puto.
1: ¡No! No, hay que ser. Aparte, homofóbico. No hay que ser homofóbico.
2: Ya nadie con entrega por un pendrive nomás.
1: ¿En serio?
2: Esta tiene pinta de que es de otro level.
1: Sensual, ¿no? Sensual.
2: Sí, legalmente.
20: Abuelo.
1: Ya, ahí estaba la vareña donde conduce. Hola.
21: Tu nariz por mi bola.
1: No, no
2: pues, ¿a qué peor les pasa a los perros? Ahí está.
1: Estamos bien. Las pintas. Ya.
2: Todos los celositos están full.
1: Oye, están full los muchachos. Tranquilo.
22: Ah, somos a mi prima bella.
2: De tal guapa, mi moña.
23: De tal, ¿dónde? Qué temprano pico empezó bloque y ponan de música.
1: Dios mío,
2: ¿qué?
1: ¿Hace cuánto no van al baile?
24: Yo te acabo de enviarte un mensaje.
2: Nada que ver, los perros.
1: ¿Hace cuánto no bailan, señora? ¿Hace cuánto no saben que hay un mundo ahí afuera?
2: Y les repito, los perros. Porque, ¿sabes qué? Estos celositos van a también jugarle por un pendrive, ¿no? Así son los perros.
1: Ah, pues sí.
2: Claro.
1: En la fanpage de Víctor Agüero.
2: Oh, poquita suena,
1: perro. Cualquier cosa puede pasar.
25: Esta perona, yo le copa más ronisa.
26: No me importa lo que
2: ¿qué tiene que ver, pico?
27: ¿Qué tiene?

0: Popo, índenos, perro.
1: ¿Cómo dice? Hola.
2: Rodney.
1: ¿Qué tal, papá? ¿Cómo estás?
2: Rodney.
1: ¿A ver?
2: Te amo. ¡Ah! Mi peladito.
0: No. Este se va a descomponerse. No, si nos arreglamos, ahora no llegamos a las 5.
1: Está yendo la mesa. Se está yendo. ¿Qué estamos volviendo? Estamos volviendo locas, ¿eh?
2: Es el que no hay que volver a hablar. Víctor, abuelo, va a tener una penetración.
1: ¡No!
0: ¡Qué barba!
1: Hoy están loquitos ustedes, ¿eh?
3: Buenas tardes, Víctor, Fidel, Rodney. ¡Qué gil están los muchachos hoy! No. Los muchachos, ¿eh?
0: Ahí están, Gil. Acá ya los perros me dicen, no, es un pendrive, es un penedrive. No, ¡no, no, no!
1: ¿Cómo fue?
0: ¡No! ¡Qué bárbaro!
1: A mi intendente de alto le envío un abrazo grande. Lo quiero mucho, Ramoncito.
0: Sí, decirle que envíe para la birra. Loco.
1: Ramón Amarillo, un abrazo gigante. Está con Eduardo escuchando la radio.
0: Sí, ahí está.
4: De provecho.
1: ¡No! ¡Me paré!
0: No. Che, ese saludo medio raro, fiera. Este pendreina. Muy bien, papá.
1: Al intendente de Alto, un cariño grande. Sí. Ramón está escuchando la
0: Yo
1: radio.
0: Yo no tengo ni un amigo político, o sea.
1: Está con
4: el. ¡Pésame el carajo, huevo!
1: Un amigo, loco. Un amigo, vea.
5: Sinvergüenza.
0: Y acá hay una regla básica: si envía una transferencia, hay que dividir entre los tres.
1: Total, total.
0: Así que fuerza, señor intendente, tiene mi voto.
1: Tenés que ir de J. Tenés que ir de J. Augusto en bici. Veamos, vamos a hablar en alto.
4: De acto, pero una.
1: Hola, llega el mensaje. Hola.
6: Hola, muchachos, estamos hecho música.
1: Ey,
0: ¿qué pasa,
1: Reca?
5: No le da ni más.
1: Ese sí le entiende. Hola.
7: De cuál se sea, peña me va en cuenta, hombre. Pero de sate la peña, pero más calle, ojo, se sea, calle, se apende mando a puto de tiempo.
1: No, pero. Se
7: a cuñaca y mi tao, mi amigo, en toda la peña, pero más por la pesa de. Pues con ese de sate, vete a calle, se.
5: Dejan de mba, y ne gente que han decidido de tu mía la mongolico le dona se hago. O sea, es mongolico ya.
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0: Vamos, que estamos avanzando. 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Atendé la información que me pasa a producción. Atención. Y creo que todos estamos inmersos en esta situación.
2: Sí, nadie se salva.
0: ¿Es normal querer hablar todo el tiempo con mi esposo? Lourdes cuenta con ansiedad cuando su marido deja de responderle por 2 horas. Me llamo Lourdes, quiero una opinión sincera y objetiva. Mis amigas me dijeron que soy una pesada, una tóxica y hasta una enferma. Estoy casada hace 10 años.
2: ¿10 años?
0: Y le amo muchísimo a mi esposo. Él trabaja todo el día y es un hombre responsable. Nunca me dio motivos para desconfiar de él. Nunca le encontré mensajes raros ni descubrí infidelidades. Mi problema no pasa por los celos. Pasa porque siento una necesidad enorme de hablar con él todo el tiempo. Apenas llega a su trabajo, ya quiero saber si llegó bien. O sea, apenas llegó a su trabajo y quiero saber si llegó bien. Una hora después le escribo para preguntarle qué estás haciendo. Mamita, trabajando. Si pasan 2 horas no responde, ya empiezo a mirar el celular. Cada 5 minutos me causa ansiedad no saber de él. Él responde cuando puede, pero muchas veces está ocupado y no puede usar el celular. Yo entiendo, pero no puedo evitar tener dependencia de él.
2: Y pues, a ver, yo entiendo.
0: Le envío. ¿Todo bien? ¿Está ocupado? Me parece conocido. Avísame cuando puedas. Full D. A veces ya ni espero que lea el primer mensaje, le mando otro encima, dice. Y ya me dijo varias veces que no puede estar pendiente del celular. Yo trato de contenerme un poco, pero después se me pasa y no puedo. Lo peor es cuando veo que está en línea y no respondió. Me da mucha rabia porque pienso que no le cuesta nada contestar. Cuando llega a casa le pregunto, ¿por qué no contestó? Y terminamos discutiendo por algo que capaz ni era importante. Él me dice que siente que está dando explicaciones todo el día y eso le cansa.
2: Y bueno,
0: re
2: tóxica la pendeja. Pero esta cambió, porque en el noviazgo pues se perdona todo, ¿verdad? Como dice Arjona, hasta los errores.
0: Son 10 años de matrimonio,
2: ¿cachai? Sí, por eso. En el noviazgo habrá sido, como dice Arjona, hasta los errores son perfectos, oye. Una vez que se casó, y hay 2 lecturas que yo le doy. O esta le está poniendo los cuernos.
0: ¿Sí?
2: O el marido y cuaray más. Insoportable ella.
0: Toda la hora la cría.
2: Nanda, y gusto y ananio.
3: ¿Qué puta carajo? 24, si tengo que tener tu teléfono, por hoy me vas a decir, wow, que no tenés tiempo para responderme, pio. Dios mío, es verdad. Uy, no te aguanto.
2: Y hay que ver en qué labura el tipo, ¿verdad? Porque hay lugares que el teléfono no se
0: no
2: permite.
0: No se puede usar. Hay lugares donde no se puede usar.
2: No, increíble. Eso era, qué bárbaro. No, este ya es un matrimonio ya difícil. Ni aunque recorra 7 iglesias.
0: Mensajes. Para nada, loco. Ya va a empezar, vio.
2: ¿Pero yo qué dije?
0: Estaba apuntando los misiles hacia otro lado, loco.
2: No, ¿y por qué no? ¿Y
0: bueno, vamos a hablar con la gente. Vamos a hablar un poquito. Usted, ¿cuál es la excusa que ustedes dan, por ejemplo, cuando no le responden o no le quieren responder? Y cuando llega el momento de definir la situación.
2: Yo, por ejemplo, tenía así una novia así tóxica, lo acá cuando ya estaba en la radio. Y yo siempre le decía que de 2 a 5 que no luego. Y a la salida sí. Ese era. O sea, pues ese lo fue el trato.
0: Existe unas reglas, unas reglas importantes.
2: Sí, y duramos, qué sé yo, 2, 3 meses. No, hay mujeres así.
0: Yo, por ejemplo.

0: estoy al aire, ¿verdad? Y evidentemente porque escucha, entonces sabe que estoy hablando.
1: No, obvio, obvio, sí.
0: Y algunas veces tengo una excusa de que estamos de reunión o estoy manejando.
1: Eso es cuando no le querés.
0: Eso es cuando no quiero responder. O hay veces que te pregunta cosas complicadas también, ¿verdad? Víctor Agüero. ¿Cuál es la excusa, Víctor Agüero, que usted tiene? Llegó el mensaje y no quiere responder. ¿Cuál es la respuesta suya? La respuesta de Víctor Agüero para...
2: Nada.
1: Nada.
0: No te interesa, Víctor, cuando...
2: Sí, me voy a por ahí, ¿verdad?
1: No. No, es difícil ya.
0: Es difícil.
1: Más para nosotros que laburamos en los medios es muy difícil. Sí, sí, sí. Porque hay esa fama de que el locutor está ahí cuñado del animador, ¿entendés? Entonces, de repente, por ahí.
3: Hola. Víctor. Víctor. Decime bien nomás ya que hiciste.
1: O si no, cuando le saludás a
0: alguien. Cuando se hacen la historia nomás del otro lado del teléfono.
1: No, y vos le saludás a alguien, por ejemplo. ¿Quién es esa?
0: Sí.
1: Para mí demasiado bien, ya le saludaste, decime bien. O si no, en casa vamos a hablar en serio.
0: Contame bien, ¿no?
1: Sí. Así
0: quiero,
1: es.
0: Quiero escuchar de vos.
1: Sí. ¿Quién es esa? Porque ella tiene anotado las veces que vos ya le saludaste. Y es una oyente nomás. Vos te descuidás y esa oyente ni existe y no tiene otro nombre, pero para no complicarte, ¿entendés? Ese es el tema, papá. Es muy difícil, será. Excusas para no responder un mensaje.
0: Excusas para no responder un mensaje. Muy bien dicho, señor.
1: Sí, señor. Pellúese. Estoy...

0: momento.
1: 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Hola, yo mi marido se va. Me avisa que llegó bien. Yo jamás le hablo ni le mensajeo. Hay que dar espacio a las personas. Aire se llama eso.
2: Ah, está bien, muy bien. Ojalá que todas piensen como vos, querida amiga. Muy bien, loco.
1: Mensaje full. Le pesadea, vio, loco. Hola.
3: ¿Qué tal, Parla? A mí, por ejemplo, me causa ansiedad cuando llega el horario del Parla y yo no estoy todavía conectado. O sea, o justo salí a hacer algo. Tenemos imagen de Usted y Ronnie Ramírez a Fidel Martínez. Qué loco.
1: No entendió, entra en la situación.
2: Ponele que es un piropo nomás, pero estamos preguntando excusas para no responder.
1: También cae bien, ¿verdad?
2: No, y de última palabra, sí, ¿verdad? Y que tú dónde tantean debes a...
1: Paso.
2: Excusas para no responder un mensaje, estamos preguntando a los perros.
1: Ahí está, 0983106. Tengo uno larguito. Probamos un poquitito, Víctor, ¿eh? A ver.
4: Orlando Fidel, ve cuñado, no, ya, ella cuejina. Y no, yo y pareja no, no contesta. Yo sé, una hora ella. Oye, ese pirama, pirango. Primero es tóxica. Segundo es porque es una aragana, la cuñada, un bajapua y trabajadora, no molesta yo y la imena. Yo ya puedo arco 30 años de matrimonio.
1: ¿A qué ve?
4: Nunca mi señora me molestó en mi trabajo, nunca me llamó a molestarme para decirme estupideces. Sí,

0: Si es que no hay algo muy urgente, que pasa algo fuera de lugar, no.
1: Respeto, se llama eso.
0: Ella es una tóxica y le falta trabajo.
1: Ah, trabajo, es coreíbe.
2: Claro, por eso digo, depende en qué labura. Por ejemplo, este tipo tiene pinta que es sepulturero. ¿Me puedo cuando ande vaya pues nada?
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2: Imagínate nomás, mi amor, ¿qué estás haciendo? Estoy enterrando. ¿Y quién de las mujeres ahí te mandé? Porque van a entender mal, pues.
1: Sí.
2: No, mi vida, vos sabés bien que yo soy sepulturero, es un cadáver. Y bueno, ¿y cómo murió ahí?
1: No, de ahí por el lado, doble. Hola.
4: Hey, Chante, es la... De chica, hola, de viejo. ¿Por qué estás en línea, Chante? Mi amor, estoy usando mi GPS, no madre, yo. Hombre, está...
2: Ahí está, mirá vos,
1: loco,
2: Sí.
1: Sí, está interesante,
2: Víctor. Sí, totalmente.
1: GPS es solución, ¿verdad?
2: Solución, será.
1: No es la excusa, ¿eh? Claro. Este usa el GPS.
2: Sí, ahí está. Pero a veces el tipo no sabe dónde está parado.
1: Ahí está, también. 098-306-106, señores. Excusa, señores, dale.
5: Papá y panda de Fidel, de América Pecuña, América Tojo, Laura en América, te confieso.
1: Laura en América, sí.
2: Ahí está. Que pase la desgraciada.
1: Totalmente de acuerdo, hola.
6: Yo calculo que debe ser ansiedad nomás. No creo que sea tóxica porque yo tengo un hermano que es ansioso. Ansiedad, yucata, ansiedad. Mi hermano y mi papá están robados de ella. Enviando mensaje a, de responder y su en un minuto ya no hay más. Qué putas. A su hermano, a un pobre cuñado, putas, justamente por esa razón. Ansioso, yucata, su decora.
2: No, pero pasa que es cierto. Yo tenía un amigo que era así también, ansioso de la gran 7.
1: ¿Ansioso?
2: Y se va a un curso. Y le dice, señor, vengo para el curso de la anti-ansiedad. Le dice, señor, es mañana.

0: queremos una chica ideal, ¿verdad? Todos queremos una chica ideal.
1: ¿Y la ideal cuál sería realmente?
0: Qué jodido, ¿verdad? ¿Qué pregunta?
1: Sí.
0: La que te atiende, la que te mima, la que te cuida, la que te...
1: Y ahí ya es tóxica después para los perros y nada.
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0: Una cantidad de mensajes importantes, loco, ¿eh? Sí.
1: Vamos a escucharle a los perros, ¿verdad?
0: Hola.
3: Ronald, ¿qué tal? ¿Cómo estás? Eso se llama en la psicología apego emocional, que ella tiene que saber, ella tiene que respirar el mismo aire que él, ¿entendés? Y llega a un punto que algunas veces terminan desgracia o es re, ¿cómo te voy a decir? No, es tóxica, es un trastorno psicológico eso. Es un apego emocional que, como te dije,
0: apego emocional
3: depende del oxígeno de esa persona, ella. Es una sobreprotectora, pero ya pasa.
1: Sí, ahí está, vos sabes que tienes razón, papá. El sentido de pertenencia. Sí, yo que estudié psicología te puedo decir, gracias a la colega, se llama sentido sentido de pertenencia, se llama.
4: Psicólogo fantástico.
0: Sí, psicólogo.
1: Sí, o sea, vos pensás que es tuyo esa persona.
0: ¿Qué?
4: Psicriatía.
0: Algo le falta.
1: Y es peligroso, papá, a veces conduce a tragedia. Y una de las tragedias es haberse casado.
5: Sí. Sinceramente, vos no estás bien, será.
0: Sí, así mismo, hay gente que sufre esa toxicidad, ¿verdad? 0983-106-106. 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Tengo más mensajes, señores.
1: Vamos a escuchar.
0: Acá está la gente,
6: Fidel. Lo ideal es que no te rompa los huevos, Fidel. Todos sean iguales, todas iguales. Qué puta, se anda gastando esa mena, créame, o descansada. Todas, Fidel, rompe pelota y...
0: Se le nota despechado.
1: No es eso. ¿Le está pasando o le pasó? Yes. Pero, ¿y sabes qué? Otra cosa también, una de las cosas que lleva justamente el famoso apego emocional.
0: Sí.
1: De que no quiere que salga vos con tus amigos. Y siempre es un amigo que ella no le aguanta. Ese es tu mejor amigo, a mí no me cae bien.
0: ¿Y qué hora es lo que vas a ver? ¿A qué hora es lo que es el partido?
1: Y si es que vos te emborrachado venís tarde, es culpa del mejor amigo.
0: Ah, sí.
1: Ese es jodido, será.
0: Mira, oye, ¿cómo voy aprendiendo?
6: Ronald, me tengo yo, Fidel. Va el aporte. Fidel. Desde el viejo que cante tanto de la EJU, de acá preso. O no, y otro cuñado mañana deje.
1: No, pero no, era mi mujer esa, ex mujer.
0: Ex mujer.
1: Claro, sí.
0: Ex mujer.
1: Sí. Es más, la última fue policía, así que. Ah. Lástima de dejar su hijo, andan pues.
0: No. La excusa es la siguiente.
1: Sí.
0: O sea, la historia excusa es la siguiente.
1: Para no responder un mensaje.
0: Sí, si te envío un mensaje Lapa y no le respondes. Pero, ¿cuál es tu excusa, loco?
1: Es la idea.
0: Sí, ¿cuál es? ¿Por qué, loco? ¿Qué le decís después? Porque, ¿sabes por qué no te respondí? Yo generalmente porque estoy manejando. Otro dijo, porque estoy usando el GPS. Estoy en línea, pero es porque estoy usando el GPS.
1: Y estoy seguro que muchos anotaron esa excusa.
0: Muchos anotamos. A ver, hola.
6: A ver, Fidel, más el problema, se mire cuál es el baño de trabajo, pensa ya y no sabes dónde acabas de hacer.

0: tarde, pues ya estábamos con empresa de agua, esta tarde, ja. Desde que yo trabajo, y le va mío que va acá, vamos a hacer allí, ya, oye, como yo trabajo, la llevaba. Para el cambio de Fidel.
1: Ahí está.
2: Cierto, papá. Y bueno, uno porque la mujer te quiere también te aguanta.
1: Y tenés que enseñar, loco.
2: Sí.
1: Hola.
3: No, Fidel, eso no. Es apego. Es ser manipuladora. Vos pones una bendición, todas esas cosas. Es fulano, no me agrada tal cosa o porque tal cosa. ¿Entendés? Eso no es apego emocional. Ese es ser manipuladora.
1: Ah, ya, entramos en manipulación. Estamos hablando de cuál es la excusa.
2: Sí, pero tiene que ver
1: también. Coño, vos psicólogo, coño.
2: No, esperando, papá.
1: A maldición de tipo de fútbol legal, ya mi pareja.
2: Pero, y por eso justamente la psicología es para debatir.
1: Tipo
2: y,
1: tu resultado, ¿cuerdan? De, pues, índende.
2: No. No tiene nada que ver una cosa con la otra. Y segundo. Si
4: alguien puede corroborar, por favor, lo que dice este tibiño.
2: Sí, pero déjenme a terminar, será de las cuales parecemos a M.
1: Bueno, ahí está.
4: Este está burón.
2: El apego tiene que ver con el tema de la manipulación, porque uno te manipula y después ya pega.
1: La alguna hora van a dar coño, A la 098-312. Pero a lo que vamos nosotros, ¿cuál es la excusa perfecta para decirle por qué no le respondiste el mensaje? Hola.
5: Legalmente, Fidel. Así, psicológicamente hablando, vos que sos psicólogo también.
2: Sí.
5: Colega. Problema de apego ese. Tenía, fija por ajá.
1: No, papá, ahora, la mujer jamás.
2: Es más, ahora mismo es violencia psicológica, Jorge, pues.
1: Sí. No, señor, tampoco.
2: Hay mejores cosas, papá, como por ejemplo, ya gente sube allá de pedirle el divorcio.
1: También. Pero no salgamos del plano, señores, no salgan del plano. 0983-106-106. Ahí está, se borró. 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
1: Muy bien, te toxiqué. ¿Cuál es la excusa cuando no responde el mensaje, loco?
7: Obvio, Peñe, pero lleva a ver, crea controversia, a ver, vende encuesta, íresela. Han a hacer envíe, cogen tu llegueta más a Peñe, pero llegueta más. Vos luego no me contestás. Esas son tus excusas, llegueta más en la ñara. Claro, me parece.
2: Bueno, ahí tenés una solución, papá.
1: ¿Cuál es la solución?
2: Sí, GPS.
1: Ahí está. Ya te dimos la.
2: Papá, te damos opción y solución. Ahí, puta, ahí está. El único programa que hace eso.
1: Hey, ahí está, la neta, loco, ubicación, ahí está, GPS.
2: Ahí está.
8: Vale, Ronnie, va a ese dúo. Apea, güero, va a la tema. De, apea, Fidel, va a ello, de. ¿Qué puta sea? La mejor cosa es la cuñella. ¿Qué es de cuñella hoy? ¿Nan de cuñella? Tranquilo, hijo. Qué loco sea.
1: Está bien una solución, pero estamos hablando en el caso de que los perros.
2: Claro. ¿Quién pico no quiere tener?
1: A ver, hola.
9: No, pues Fidel, mala por dentro. No sé directo y te dije, si no anduve en la emisora paraguaya, veo a Tilingo, ya ve Fidel, a otro que anduve en la emisora y se molesta, pues. Esa es Fidel.
1: Esa es la actitud.
2: Cualquier sorteo, loco, te hacemos ganar a vos, nomás.
1: Están los perros full.
10: Aupe Fidel, baila por te. Hola, Pau, vea Fidel. Soy ya por 13 años en Mendoza, güey, 12 años, hoy coja de hora, güey, se han bajado, ponde que estoy, ni han bajado, ponga, güey, Upey, licenciada, enfermera, un año en bajado, ponga, ella ojo mala y paciente.
1: ¿Qué tal, güey?
10: Con las pa, la, y se los agua, un invadido, te cascalas y ahí, güey.
1: Y ¿por qué no le contestaste, Dula?
2: Bueno, ahí está, justamente eso es justamente porque, qué sé yo, ella famoso quería atención, ¿verdad? Y estaba ahí su paciente, Pepe la hicó, gurila.
1: Y ella le atendió a otro.
2: Y ella le atendió a otro, y cierto lo que decía, papá, vos la paz, fue.
11: No. Bueno, muchachos, va a te coño. O depende, va a ver, cada persona, porque. A opio depende de la patrón. Está la patrón en Doutay, eso la celular de ñañe. A muchachos, la ñan de agua, ñane, no hija, ñan de que tú ya contestas. Usted es el problema, hija. A la patrón,

0: Patrón, patrón, no, usted se la celular que ni es mi ayuda.
1: Ahí está. Sí. Este, por ejemplo, se viene el patrón de hipoteca.
2: Y a eso íbamos. Por ejemplo, si tu patrón es un coreano, olvídate.
1: ¿Cómo? ¿Por qué coreano?
2: Los coreanos quieren saber nada. Vos tenés que concentrarte en el laburo y demás, hierba. Al 100%, patrón.
1: Pero debería hacerlo así, ¿o no?
2: Y no sé, cada empresa tiene sus reglas ya, eso, ¿verdad? Y esto justamente le pasó a un amigo mío, papá. Su patrón era coreano y le prohibía todas las otras cosas. ¿Dónde está tal cosa? Y ahí murió Campela.
1: Bueno, hola.
3: Y el medio complicado es esta situación. Porque realmente si vos le contestás, te dice luego tu mujer, no, vos no trabajas luego, no estás haciendo nada, debe venir a ayudarme. Famoso eso. Y bueno, y si no le contestas, así que se va a contestar con la otra. O sea, neme, y voy, gusto la cuñada. No hay caso con eso, hermano.
1: Hay cada historia, cada persona es un libro, ¿sabes?
2: Sí, y yo tengo un amigo que llegó al colmo de eso, papá. ¿Cómo que? Y bueno, y su señora medio tóxica y él nunca le contestaba.
1: Pogido,
2: y una vez le pregunté, che, ¿te dejaste el pibe de fulana? Yo, y pesaste ahí, porque yo nunca le contestaba porque laburo. ¿Y qué hacía yo? Vendo celulares ahí.

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0: ¿Refresh?
2: Excusa para no contestar los mensajes, los muchachos. Queremos saber cuán tóxica es tu pareja.
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0: Ya voy, Víctor, con los mensajes. 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
2: Ronnie, le quiero enviar un gran saludo a nuestro amigo Ramón Benítez. Él es el intendente de J. Augusto Saldívar. Mira, de parte del tío Lucho va el saludo, ¿eh? No va de mi parte, babaca.
0: Ah, ya.
2: Estoy leyendo el mensaje.
0: Está escuchando el Linden.
2: El intendente de J. Augusto Saldívar. Ah, algún día hay que tú llevarle.
0: Sí, señor.
2: Pero ahora tiene que ser que llegan las
0: elecciones. Habilitación de tu bici, por ejemplo.
2: Puede ser legalmente, sí. Totalmente. Muchas gracias, Ronnie.
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0: Hola, Juan Carlos, ¿cómo te va?
3: Apey Ronnie, apey Fidel. Yo necesito un consejo de usted. Yo ya no sé más qué hacer de mi mujer. Ella me reclama. Todo el día está con tu celular, con tu teléfono, en tu trabajo, hablando con gente y a mí no me hablas. Y le digo, pero mi amor, pero no quiero escuchar vos todo el día hablar con otras personas, con tu teléfono ahí, con el teléfono ahí. No hay cuadra, ve, mamá, vaya puta. Chico, ama poco el center, ¿ve?
2: Sensacional.
0: Espectacular. 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
0: Bueno, siguen los mensajes, a ver, por acá que nos dicen.
5: La lluvia, ¿no? Sí, Ronnie Fidel, mala porque a mí, por ejemplo, cuando me llama la patrona, le digo, estoy llegando gorda.
0: Ahí está. Este sí contesta, ¿eh?
2: Estoy llegando gorda es una frase ya medio antigua, ya recuerda.
0: Gastada
2: no, pero fue antigua y se hizo viral en un momento dado.
6: Estoy llegando, gorda.
2: Ahí está.
0: Y me voy a decir,
2: ¡qué bárbaro!
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2: ¿Dónde estás?
6: ¡Ya estoy llegando!
2: Ahí está. ¿Vos sabías que cuando Dios dijo hágase la luz, Agüero ya tenía que...

0: generador, papá.
1: Qué rápido.
0: Y pues, ese era. Realmente. Qué bárbaro. Vamos, güero.
2: 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Mi mejor excusa siempre es: estoy con pasajero, porque soy chofer de plataforma.
1: Ah, epa, bien, estoy con pasajero.
0: Pero no, va a ser todo el tiempo, pues. Ese, pues, una, dos veces y ya está. La tercera ya se enoja ella.
1: Pero me saltó un viaje toda la hora, sí, está bien. Pero después tienen que justificar también.
0: Y ahí usa el GPS.
1: Exactamente, pero tienen que justificarlo después. Acá me enviaron 40 mensajes y vamos a escuchar. ¿De una señorita?
3: Buenas tardes, ¿cómo están? Rodney, Fidel. La verdad que cada uno tiene que tener su libertad como pareja. Yo hace 17 años que estoy casada con mi marido y nunca tuve problemas sobre eso. Él tiene su momento, su lugar para salir con los amigos. Yo solamente lo que siempre le pido a él es que él me reporte si llega en el lugar, si está bien, y entonces ya yo me quedo tranquila. De igual manera yo con él, la misma cosa. Hay que darle su lugar, su espacio y confiar en tu pareja.
4: Lo dijo una señorita.
0: Sí, pero 17 años, papá, ya muchas cosas se perdonan ahí, pues. A mí una de mis mujeres me dijo: Fidel, a mí me falta espacio, me dice. Y le agrandé la cocina.
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0: Sí, siempre, papá, por supuesto. Ahí está, hasta para limpiar. Hasta para limpiar Inforcon sirve, será. Es tan bueno que
1: es. Espectacular. Mensaje a la gente, hola.
6: Hola, Fidel. Hola, Reone.
1: Hola.
6: Hola, gente del parque.

0: uno tiene que tener su libertad, Dios mío.
1: Espera. Esta es una mujer, evidentemente,
2: una
1: ¿verdad?
2: Una mujer que está linda y no le contesta al marido.
1: Ahí ya puma,
2: se invirtieron las cosas.
1: Y ya puma, oye, ¿de cuándo pico la mujer se va de pesca? Uno. ¿Verdad? Pero atendé nomás a papá. Ella solita cayó. Estoy con mi grupo de pesca. ¿Qué importa? ¿Cuántas veces pico al día te va de pesca? A no ser que te dedique a eso, ¿verdad?
3: Si está
1: no
3: es mintiendo.
1: Si no es pescadora. ¿Cómo? Cosa que no hay tampoco.
2: ¿Por qué no puedes creer en ella? Puede ser pescadora, puede vivir en Mansito, no sé.
1: Porque uno lo porque en el río no hay señal y no va a enviar WhatsApp. Viste cómo yo analizo las cosas, papá.
2: Rápido,
1: soy nomás los psicólogos ya.
2: No sé si yo psicólogo te... Sí, ahí está. Claro, claro. También dijo y mencionó grupo de familia con las chicas, ¿verdad? Grupo de chismes, ¿verdad? No tan solamente puede estar
1: cualquier
2: pescando,
1: cosa,
2: ¿verdad?
1: Le creo, menos lo de pesca. ¿Usted sabe cómo ellos se saludan?
2: ¿Cómo se saludan?
1: ¿Cómo te va, Gre? Grupo de pesca.
2: Por el mal chiste me pide un minuto de silencio, por favor, señor.
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1: Y esa mujer que dijo, tiene una ventaja, porque viste que está en un grupo de pesca.
2: Sí.
1: Y ahí la mayoría están armados.
2: No. Ronda y Fidel se van a la expo este año. Mañana estamos por la expo.
1: En el local de Bristol vamos a estar.
2: Mañana estamos en el local de Bristol en vivo, señor. A ver, ole.
5: Mi pira por ti. Uno donde seis, no es tu seis navios, o tan de pescar, ¿verdad? No. A pescas ahí donde digo, ahí te madre por los pescados.
1: Sí, ahí está.
5: El gurú hizo de la suya, le pilló. Es un reverendo psicólogo.
2: Sí. No, para nada, Fabián, no le vayan a dar alas a este muchacho. Lo único que les pido audiencia, por favor, no le den alas.
1: ¿Qué clase de tipo le gusta a la mujer que va al grupo de
2: ¿qué
1: pesca?
2: ¿Qué tipo de hombre?
1: A los que tienen bigote. Sí, bigote Mandy y...
6: ¿Qué tal, Perla? ¿Cómo está? Y hay que activar nomás para que no aparezca que estás en línea en tu WhatsApp y ya está. Solución.
1: No sé si ya están
2: solucionando. Hay formas. Víctor, ahora usted conoce mucho este tema de tecnología, ¿verdad? Yo soy muy, muy básico.
6: Eso es problema, ese problema es mi cuadro.
1: Eso es quitar la última vez y eso, ¿vio?
2: Hay formas, Víctor, ahora de sacar la última vez.
7: Sacame
2: tampoco. Sacame tampoco de mi tabindez.
1: No, porque cuando hay infidelidad ya es medio jodido, ¿eh? Porque
8: vos
1: podés borrar tu última vez. Todo lo que no vas a poder borrar es tu primera vez.
2: No, nunca, nunca, nunca, nunca.
1: Psicólogo y tese.
2: Muy bien, sacó su última vez, no sé. Hola.
9: Fidel, dice que hoy España va a completar nomás ya con lo que falta. Dice que en Francia ya hay ya traba y ahí también saliva. España va a nomás ya con la poronga.
2: Vos sabés que después te enojas, José. Después se enoja porque no escuchamos obvio. Tú se creí de Guarucaré. ¿De qué estamos hablando, José? Me salí con saliva, amigo.
1: Estábamos bien, ahí de contramano.
2: Qué bárbaro este tolongo, o sea. Dios mío, José. Después se enoja. ¿Verdad? El padre no, mira, ¿cuánto más vi lo que te pagan?
1: Sí.
2: Y mirá, Ana, ¿en qué salí? Escuchana.
9: Saliva. España va a nomás ya con la poronga.
2: Sí. Y encima ya contó una vez. Ya te acordaste una vez la saliva de este jugador.
1: Sí.
2: Qué bárbaro, José.
10: ¡Repetido, carajo, repetido!
1: Ronnie, ¿a usted no le gustan las mujeres que van de pesca?
2: No.
1: No, qué raro, porque usted es piracuré.

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0: Bueno, tengo audio de la gente, a ver.
2: Nada, pero Fidel son un crack, sea. Un verdadero psicólogo, carajo. Dejando mal la radio y poner un consultorio ahí en Capiata, le calla. Increíble, plata de anotación para aquí.
0: Sí. Este tiene doble sentido, ¿no? Quiere que deje las damas.
3: No, pero mi consultorio es de 2 a 5 acá.
0: No, para nada. No alimenten a su ego, señores. Por favor, les pido. Dios nos guarde. 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No se descuiden que después diga el gurú psicólogo de la radio.
3: Pero papá, es verdad. Pasa que no ejerzo nomás.
0: Amigo.
3: Y la gente no
0: ¿en
3: sabe.
0: ¿En qué facultad estudió?
3: No.
0: Ahí se fue a la vez.
3: Por internet, por internet.
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0: Vamos que tenemos mensaje, a ver.
2: Fidel, ¿cómo se saludan dos pescadores chetos?
0: De tal o más, ¿dónde? Dos pescadores chetos.
3: A ver.
2: ¿Qué haces, man? D.
0: Sí. Man D.
3: Ahí.
0: Gracias, Pablo.
3: La escuela está cerrada.
0: Me basta y me sobra con este gordito.
3: Está de vacaciones.
4: Cojo pescar, pero carnal. Hoy va a venir carnal. Hago pescar y Perú vida.
0: Con respecto a la señora. Sin maldades, señor.
3: Qué jodido, papá.
0: Por favor. 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
0: ¿Qué más por acá?

0: Profesor Gurú, ¿dónde tenés tu local para tu servicio o tener un contacto? Necesito saber algo, si puedo pasarte en el privado.
1: Sí, sí, papá, pero de 2 a 5 acá en mi consultorio. Y aparte, no hago así personalmente, por internet nomás.
2: Están creando monstruos, señor.
1: Sí, yo me tienen que enviar, por ejemplo, su foto actual. Y yo ahí le voy a decir que le depara el futuro.
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1: Y vos sabías que esta mujer hace poco tuvo un accidente en la pesca.
2: No me...
1: Sí, tuvo 3 puntos. Buenísimo.
2: Te le escuchaste, mi abuelo. Buenísimo. Autos en cine que son buenos.
1: Y a ese le gusta.
2: Buenísimo.
1: Demasiado bueno. Sí, de las gracias te va.
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2: Mañana estamos de 2 a 5 de la tarde en Mariano Roque Alonso.
1: En el local de Bristol, papá. Así que toda la gente, queremos avisarle que tenemos premio, obsequio y regalo.
4: Esperamos más noticias.
2: Dupla, las tres cosas son lo mismo.
1: Sí, papá.
2: Premio, obsequio, regalo, lo mismo.
1: Pero vamos a hacer en diferente horario. En diferente horario. Primero los premios, después los regalos y el último los obsequios.
5: Qué simpático que sos, qué puta.
1: ¿Y por qué dije obsequio? Porque vamos a estar presentes. No sé si.
5: No.
2: Ustedes que crean.
1: No, usted se equivocó. La que es evidente es mi abuela. Porque tiene 2 dientes. Qué bueno, papá. Buenísimo.
2: Qué bueno, dice.
1: Qué evidente, abuela, 2 dientes. De acá a 10 años van a valorar mi chiste, papá.
2: Dupla, vos sos el único que te dice qué bueno soy, qué bueno los chistes.
1: No, pero abuelo,
2: qué
1: no
2: bueno el guión del abuelo.
1: Abuelo y acá Denis se rieron.
2: Mentira, ¿no?
1: Ellos 2.
6: Pero ñe,
7: hola.
6: Ñe,
7: hola.
6: Ñe,
7: hola.
6: Ñe, mollo.
8: Hola, porte de Fidel, siempre me hace ese trabajito, ese de recuperar pareja y eso.
1: Sí.
2: No me digas que está metido en eso,
1: también. Sí, también.
2: Qué ladrón, por Dios.
1: Sí, papá. Otorrino laringólogo yo soy también.
2: También otorrino laringólogo.
1: Sí. Pero esto es lo que yo no ejerzo nomás, pues. Así como usted, por ejemplo. La
2: qué?
1: Gente no sabe que Ronnie es neurótico y sí lo ejerce. Buenísimo.
2: Hoy está bien ahí, ¿no? Este le falta dos o tres jugadores, papá. Hola.
9: A Pepe del mate con Ronnie. De ahí cuando va, eres para jugar y que le pira. Va, eres para un botir así que. Mandi o.
1: Qué malo será. Yo ni uno cuenta
2: no,
1: esos chistes así,
2: son
1: mamá.
2: De premio no enfrenta a los tuyos.
1: ¿Qué? A ver, otro.
2: Y de tu escuela, aprendió contigo, tiene tu libro.
10: Fidel, ¿cuántas profesiones tuviste ya durante todo este año? Me acuerdo que fuiste futbolista, implementaste el primer centro banana. Psicólogo.
1: Sí, es verdad. Pero lo del centro banana hay que aclarar que después ya fue una pelada. No sé si.
2: Sí, ya, bueno, está.
11: Bien, decirle para Ronnie que me perdone. Es por lo que yo digo, nomás ya le molesta ahora. Porque, perdonado, Ronnie Ramón Batallita Ramírez.
1: ¿Qué pasó que acá?
2: No sé. José envió.
1: Ah, otro, José.
2: Otro número ya envió ahora. Ya, o.
1: Sí,
2: no, y Henry de Co, número ahí.
1: También quería aclarar nomás que lo del centro banana a mí a esta altura ya me resbala. Banana resbala, ¿eh?
2: Buscan a uno mejor.
1: Buenísimo. Ahí, ¿no?
2: Busca uno mejor.
1: A ver.
12: Hola, vidente, pero el tratado le están dando de pusin, desde por agüepa, güeyna. Vuelve a agüepa, Andorga.
1: Y sí, y el por agüe sirve mucho para que las predicciones salgan del pelo. Buenísimo, abuelo, ayúdame, ¿no?

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2: Aquí está Parlamento 106, señores. 29 minutos de las 4 de la tarde. Gracias por acompañarnos, gracias por estar con nosotros. Copa Mundial de Fútbol, está ganando España 1-0 a Francia, para los que no tienen la posibilidad de verlo y escucharnos como siempre.
3: Sí, señor, pero esta cuenta ya, ¿cómo te hizo? Voy a contar bien la verdad, papá, Francia va a pasar. Porque ya están ya otra vez en contra de Francia, y usted sabe, mi origen es francés, no puedo yo estar a favor de España. Así
2: no
3: va.
2: Porque siempre le baja fiambre, París no significa que tenga nada de francés, loco.
3: Eso no significa.
2: No significa.
3: Yo ya me sentía francés.
2: Falto de plata significa eso. Señoras y señores, ya está con nosotros nuestro abuelo Robustiano. Está todo bien, abuelo. Todo ajustado como siempre.
4: Ah, mañana te va a ver el micrófono, nena, porque para poner bien.
2: ¿Cómo está,
4: abuelo? Pongo así perfumito, tranquilo, pa.
2: Muy bien, abuelo. Muy bien. Hay que ser también.
4: Cauteloso.
2: No sé si cauteloso, pero.
4: Yo, vos sabes de quién yo copié todo. Este sí, perfumado de Ricardo Rodavilla.
2: Muy bien hecho, muy bien.
4: Él te cuida mucho.
2: Eso se llama higiene personal.
4: Higiene personal, cuida su pelada. ¿Y por qué me pone aceite? O verás más.
3: Claro. Sí, verás, pa.
2: Ahí está, mira, vamos bien.
4: Se pone Tanimbú por su chihuahua.
2: No, creo que se ponga Tanimbú.
4: Y usa algo para.
2: No. Auspiciante suyo, pero no creo que use.
4: Soy burú, espera.
2: Bueno, puede ser.
4: Ústase, amigo, en serio.
2: Puede ser, no puedo estar en contra de lo
4: porque
2: que
4: porque para hacer pipí le cuesta. O cual puede disputar.
2: No. Para nada, No.
4: Vaya, Mateo Fidel Martínez. Jorge Fidel Martínez.
3: ¿Cómo le va, mi querido abuelo?
4: ¿Por qué no usa tu primer nombre, Fidel?
3: Jorge, bueno, es nombre muy comercial para un locutor.
4: ¿Épico?
3: Y aparte, Jorge se llaman todos. Y Fidel, dame un locutor que se llame Fidel, ¿no hay? Entonces, Fidel.
4: Lo más grande, Fidel Castro.
3: Claro.
4: Fidel Gea.
3: Fidel Nadal.
2: Nadie se anima a ponerle ese nombre a su hijo. Por eso hay poco.
3: Pero Fidel, por ejemplo,
2: suena.

0: Fielino, Fielino.
1: Sí, latín.
0: Fielino.
1: Latín, Y Jorge es hebreo. Ya tiene a Ramón. ¿Cómo te llamas, Ramón? Ay, qué valle.
0: A mí más cheto, a mí más carmelita. Estábamos con los nuestros abuelos. ¿Cómo le va?
2: Más hoy, pues ya, porque es puro, ya, más cantado, para
0: más cheto. Sin motivo.
2: A la gente de la Epofillé, mañana no se va y nadie haga. Echa continuar. No, qué pico le dañan de motita a la picha joma
0: canada. Deja que se ría la gente para eso, pues, para show.
1: Sí, pero mucha gente no me va a conocer porque mañana me voy a afeitar. Sí. Un gran saludo a mi amigo Eladio Barrio, papá, ahí en San Lorenzo. Saludos para vos.
0: Ya vamos por canje.
2: ¿Cómo? Anda, este Ichuco me ha cantado.
1: No le gusta, no le gusta al Führer.
2: ¿Es viejo?
1: No, le gusta la barba.
2: Pero,
1: viste, un amigo, papá, que me recomienda que la barba no me
2: a
1: queda.
2: A mí me gusta que eso denota hombría, que esa barba con candado, ve.
0: ¿Cómo que hombría? ¿Cómo que
2: hombría? Dice de ser hombre viril.
0: El que ustedes dos no tengan para afeitarse, ese no es. Vamos a abuelo. A las 5000 se mete más.
2: Ahora te va a leer la de pillar la oreja.
0: 5000 vende solución ya.
2: Bueno, va a quitarse él y ya está, ya queda.
0: Ahí estamos todos bien.
2: Víctor, abuelo, por favor, che. Métele pata, che. Métele gas y algún puente.
0: Dale
2: gas. Y el que está con. Va a echar. Ica. Dale gas. Va a echarte a Arturo Rubí. Ya me dejará ver hoy. Ica,
1: no, J.
2: Este. ¡Sale ya, Víctor Agüero! ¡Sale ya, chera! ¿Hay falta de música?
0: No. De otro que trabaja con nosotros.
2: Otro que vos le conocés. Sí. Otro que no tiene permiso también.
0: No tiene.
2: Sí, bueno. Mister Robochano. Avanza el coloso expreso sortijero. Va rumbo a la meta. A la rima final.
0: La música de Olimpia.
2: Yo hice este primero. O sea,
0: antes que Olimpia.
2: Papá ya puedo ver a ocurrir. Olimpia 1912 parece. Papá antes cuando era mitad y ya hizo ya este. Tiene todo registrado. Papá cobra algo de eso.
0: Regalías.
2: De regalías cobra por el tema de Olimpia. Cada vez que lo hincha canta, a ellos cobra. Sí, en serio, Panto Cuñajave, papá, la insta, hombre. Hoy desde la 109.8.
0: 109.8.
2: Radio Ubira. Ubira, ¿ya está bien? Radio Ubira, ¿no? Una de grandes locutores, sí,
1: yo estuve en esa radio, papá.
0: Sí. Él hizo el guión y de cuna.
2: ¿En serio? Sí. Radio Ubirajó, cuna de grandes locutores. Hoy día famosos y también Fidel pasó por ahí.
0: Ay, por fin se tiró una mala, Por fin.
2: Fidel también pasó por ahí.
1: Sí, también estuvimos por ahí.
2: Para los oyentes, por favor, tenemos premios fabulosos para la audiencia.
1: Ah, muy bien, abuelo.
2: A través del Viper 106, Cheral.
1: Viper.
2: Sí. Bueno,
0: hay más con Viper.
2: Hay todavía, sí.
0: En el Viraró usan todavía Viper.
2: Sí, usan. Código penal y tiro libre. Primer premio, Cheral. Hoy tenemos premio. Cuatro premios. Primer premio, 20 cajas de Viagra donado por la novia de Payo Cuba. Ya no usa más. Ya no usa más, ya. Le sobró. Tiene con más ya, pero ya, eso es lo que.
0: 40 nomás.
2: No, 20 nomás, lo que logramos usar de ella. El segundo premio, un reloj de arena.
0: ¿Reloj de arena?
2: Sí, pero digital.
0: Pico arena digital.
2: Es amigo, reloj de arena digital. En serio, hecho en UECOI. Tercer premio. Sí. Este es importante, che. Esto último es importantísimo, che.
0: A ver, que sea un
2: premio. Tercer premio, un libro sin letra.
0: ¿Cómo que un libro sin letra?
3: ¿Y para qué, Guau?
2: Para los TikTokers.
3: ¡Está loco el abuelo!
2: ¿Cuántos premios, che?
0: Para la boa, abuelo.
1: Buenísimo.
0: Denme ahí por ahí.
1: Muy bueno, papá.
0: Del alma ni se ríe, ya.
1: Bueno, muy bueno.
0: Un libro sin letras para los tiktokers y vos
1: claro,
0: te
1: morís. Aumiándole ahí, pues.
2: ¿Vos vio eso tiktoker?
0: No.
2: ¿Vos vio hacer tiktok?
0: No, ya no, suspendí.
2: Por eso se aludió en lugar, ¿verdad? Entonces se tomó por aludir. No, eso para vos, ¿sabes? Bueno, para otro tabucho, güey. Sí. ¡Cuarto premio, Jay!
0: ¡Cuarto premio!
2: El título de abogada de Laura Diva. y 5 videos de su OnlyFans. No, no.

0: Viene con un premio aparte.
1: Y con un extra itinerario. Espectacular. Bueno, Puchi Disco informa, chaval. Puchi Disco informa. Atención, por favor, a todos los que son amantes de la música y del buen sonido. Puchi Disco informa, se busca animador con experiencia.
2: Animador.
1: Requisito. Sexto grado terminado. Saber firmar. Saber firmar y tener la misma formación académica que Yaka.
0: Ya, pues, y se iba el animador, güey.
3: Me mira a mí.
0: Requisito muy básico, llama a un animador.
1: Se ofrece. Pago por show y protección judicial en caso de demanda por acoso a bailarina.
3: Muy bien, abuelo.
1: Puchidico. Puchidico Pro Sonido Magic Finger Seccional.
0: Ya, no para.
1: Épico.
0: Ese mío.
1: ¿De qué?
0: Seguí vos con eso ya.
1: Va, épico, che.
0: Ya, ese de Luango es otra persona.
3: Leemos despacio, abuelo, no es igual ni nada.
1: No, no.
3: Lee otra vez, abuelo.
1: Puchidico Pro Sonido Magic Finger.
0: ¿Sí? Magic Finger.
1: ¿Qué? No, no, ¿dónde es lo que...?
0: ¿Y cuál era después Magic Finger? ¿Qué?
1: Seccional.
3: Claro, no, no es section, sino seccional.
0: Seccional. Ah, ya. Bueno.
1: Mike Taylor Richard.
0: Cualquier coincidencia con la realidad.
3: No, no, no. Vamos allá.
1: Mike Taylor Richard.
0: Mike Taylor.
1: No, lo que pasa es que en el inglés cambia el.
0: A la pronunciación. La pronunciación. Y las palabras
1: sí,
0: también.
1: Sí, sí. Se escribe de una forma y se.
0: Y
1: se
0: aparte lee está el inglés de tal ciudad, de tal país.
1: Alemán, francés, nunca cueja.
0: Bueno, nomás.
1: Ingeniero tal mía.
0: Sí.
1: Mike Taylor Richard. ¿Dónde está? ¿Dónde está?
3: Escucha esto.
1: Mike Taylor, don contorno aricayé, calatú.
3: Calatayú,
1: Fat Bagul, Mustafa, Estafa, Estufa, Usura, viudo de Farofa o Mobaitei.
0: ¿A quién?
3: Farofa.
1: Homo, vea, vete ahí, brasileño. Brasilero este. Homo Matei y comadre. Doña. Homo Matei y comadre. Doña expropiación. Invasión. Allanamiento. Sucapión. Sarampión. We are the champion.
0: We are the champion.
1: No, este es un extranjero. Un extranjero, sí. Ojo en tu célula, ¿qué? Mocoy mira y qué.
0: Mocoy
1: mira y. No. Maradona le envía por cueco. Maradona le envía por cueco.
0: Ah, Mocoy mira y.
1: Maradona le envía por cueco. Traducido nomás.
0: Muy bien, muy bien.
1: Bueno, Pericón puede por H, porque después tenemos que ya ver la partida. Pericón. 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
0: No me digas que por fin le vamos a pegar.
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0: Muy bien.
1: Y señor, escuchando, mache.
0: Vamos entonces.
1: Dale.
0: Vamos.
1: Vamos a empezar la instrumentación ahí. ¿Qué?
0: ¡Alto!
1: Fidel, ayer pasé por tu casa, me tiraste con un mecánico gay.
0: ¿Mecánico gay?
1: Homocinética.
3: ¡Muy bien, abuelo!
0: Vamos con el siguiente.
3: ¡Premio!
1: ¡Homo! Cuando
0: alto, oye, alto.
1: Víctor Agüero, ayer pasé por tu casa y me tiraste con el baby gol y un queso.
0: Espera, ¿qué? ¿Baby gol?
1: Y un queso.
0: Y un queso.
1: Roquefort. Ahora se viene. Ahora estoy viéndolo acá a la cústera. Atención.
0: Ríanse, por favor.
1: Ramón Ramírez. Ayer pasé por tu casa y me tiraste con un pájaro impotente.

0: Pájaro impotente.
1: Pito o güey. ¡Qué bárbaro! ¡Muy bien, hermano!
0: Vamos con el sí. Lo podemos lograrlo.
2: ¿Qué es? Yo pienso que puta.
0: Este yo te pienso va. Que en noviembre afinamos todo.
1: Este te va a encantar. Te va a enamorarte.
0: Alto.
1: José CM.
0: ¿Por qué lo que andas doblando tú?
1: Y para que no me pierda. A lo mío te diga que José CM, ayer pasé por tu casa, me tiraste con una garrapata que va a ser viral.
0: Garrapata que va a ser viral.
1: Oye, garrapata.
0: Gracias, abuelo. Ya está, abuelo.
1: Chiste, nos vamos ya. Saludo al amigo Johnny y Fabri de Fabri Tapicería. Allá, la gente.
0: Johnny Fabri, un abrazo.
1: Johnny Fabri, saludos para ellos.
0: Mi amigo Jara, un abrazo gigante para toda su familia también.
1: Saludos más, el del depósito Don Francisco. Yo, Don Francisco, se adivinan de hacer, veo el deporte ya, niña,
3: Y abuelo, y saludo también a tu fan Ricardo, está con sus lapas fanáticos ellos.
1: Hasta Ricardo, vemos ahí mi mismo, bueno,
0: vamos con el chiste.
1: Hoy te viene Cachique.
0: Cachique
1: está en historia, chévere.
0: Sí.
1: Lo que sí que Cachique es bien viejo, más en viejo, yo portaba iba, era che, algo pasó entre la relación ahí, Cachique de María Escopecha de Macanea, ya rata hace cosas para pase ahí. Ojalá es viejo, no lo que hecho ese más, es viejo, ese ya está Cachique. En fin, ojo la coña que ahí la trabajo, jaupea ya, hubo, ve la, en viejo la trabajado, Cachique os carga la, vete y camión, ve la cosa, pues.
0: Ojo, está chido.
1: Os carga para allá, eso es la en viejo, va, es con ella, poco Cachique, eso. Y voy a donde vas a atajar, eso. Ojalá es viejo, eso es, de Cachique, es José Luis.
0: Qué fuerte.
1: No, ma, Cachique. Bueno, ayer suicida tú, porque pesilla la jata ahí, ¿eh?
0: No.
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0: música de Telo, señores. Aquí está Jorge Fidel Martínez, bloque y polar de música.
1: Sí, señor. 1994, Aerosmith sacaba este álbum llamado Get a Grip y el tema se llama Crying. Y ahí actúa la fabulosa Alicia Silverstone en el videoclip, papá.
0: Buena canción.
1: Y este grupo tiene el récord en Paraguay, posiblemente ya de todos los géneros de música. Este grupo metió 80.000 personas en el Jockey en el año 2015, creo que fue la última.
0: 80.000 personas.
1: Banana,
0: loco, 80.000.
1: Sí, sí, Metallica metió 70, Guns N' Roses por ahí nomás también. En el Jockey, papá.
0: Bueno, está, nosotros no estuvimos, entonces decimos que sí. Quiero aprovechar este bloque y enviarle un saludo a un gran amigo mío, al señor Gaby. Gaby Santiago Salcedo, gran goleador histórico del fútbol paraguayo, representante importante de todo nuestro fútbol. Así que para Gaby, un cariño muy grande. Saludo para Quima, para Churro, para Crema, para todos los muchachos de Saltarín Rojo. Un cariño grande, Gaby.
1: Bueno, ahí está. A mi gran amigo, Baigo Luis, loco. Mi amigo Luisito también, Fray Luis Godoy, abrazo, loco, qué temazos, ahí está, gracias. Ahí está, loco.
0: Último mensaje para cerrar, a ver.
2: Y ya, Puffy, de 80 personas nomás metió, curiosa, a ver.
0: Sí, 80.000 personas.
1: Ya, esto, Lalo, la autuá, las patronales de Ñembu. No, por favor.
0: No sé dónde, 80.000 personas.
1: 80.000 personas, el récord en Paraguay.
3: Qué temón metiste, Fidel, papá, un 10 te mereces, será. Los cachorros de la niña.
1: ¿Tú? No, no.
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1: Es la hora 16:55 minutos.
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0: ¿Cómo están las amigas, los amigos, después del parlamento?
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0: Buena música, buen ritmo en la tarde. Y muchísima gente, por supuesto, viendo fútbol mundial. España le sigue ganando a Francia 1-0. -24 grados la temperatura y va subiendo. 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
0: 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Así seguimos compartiendo morrocotudísimo gol de España. Segundo gol de España. El festejo entre los jugadores. España 2, Francia 0. La cara de Deschamps. Pues tan mabe o vaya. Festejo total. España 2, Francia 0.

0: 17:27. Sí, el partido España 2, Francia 0.
1: Tienes razón. Las palabras no resuelven muchas cosas, pero es lo mejor. Debemos conversar.
0: Muy bien, España defendiendo, marcando, pero tiene con qué jugadores atacar también. No es defensa nomás. Hasta ahora viene España.

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17:49. Cordialísimo saludo a jubilados de Antelco, Copaco y a todos los nucleados en otros grupos. Gran convocatoria el miércoles 22 desde las 7 de la mañana frente a Central 1 para exigir el pago del 50% por derecho adquirido. A luchar, muchachos, por los beneficios. Por los años de servicio, gran convocatoria. El miércoles 22, Central 1. Todos invitados. ¡87 minutos! Sigue España 2, Francia 0.

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España venció 2-0 a Francia. Y por segunda vez en su historia se clasificó para la final de la Copa Mundial. Espera España por Argentina o Inglaterra, que juegan mañana. Los galos se despedirán este sábado tras el partido por el tercer puesto.

0: la soberbia. No hay que ser soberbio. Hay que conservar siempre humildad y sencillez. La soberbia, no. Chao, Francia. Bien por España, muy bien. 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
0: 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España le amarga la fiesta a Mbappé, uno de los títulos internacionales. Con una magnífica actuación colectiva y los goles de Oyarzabal y Pedro Porro, tras el descanso, la selección española de Luis de la Fuente le amargó la fiesta nacional a Francia. Hoy es fiesta nacional de Francia. Y no pudo regalar una victoria a su país. Y se clasificó a la final del Mundial España, donde aguarda el rival entre Inglaterra y Argentina, que juegan mañana.
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0: Nuestro compatriota Orlando Gil todavía no tiene futuro definido. En las últimas horas trascendió sobre una oferta formal de Grecia, Olympiacos, por el golero paraguayo. San Lorenzo de Almagro posee el 50% de los derechos económicos del paraguayo y pretende un monto neto de 7 millones de dólares, equivalente a la cláusula de rescisión del contrato. 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
0: Guaraní se ha quedado sin técnico, se fue Romagnoli. Y ahora es nuevo técnico de Guaraní, Ariel Galeano. 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
2: Y este tema va dedicado para todos los que alguna vez sufrimos corazón roto.

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2: 18:35. 23 grados la temperatura. Aumento gradual de las temperaturas y vientos del norte durante la semana. Para mañana vamos a tener una mínima de 14 grados. Mañana. Jueves, la temperatura mínima 20. Viernes, subiendo la mínima a 25. Entre sábado y domingo también la mínima 25. Bueno, chau la soberbia, chau los pedantes. Chau Francia. Nos vimos la sonrisa burlona de Mbappé. Me parece que no le pasó la mano a nadie tampoco, ¿eh? Me parece. Bueno. Y ahora vamos a disfrutar, a gozar del enganchado morro.

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1: Es la hora 18:56 minutos.
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1: Bueno, espero que lo estén disfrutando. Estamos con toda esta generación electrónica de la energía. Son las 19:17 minutos. 19 grados, 4 décimas de temperatura en Asunción del Paraguay. Bueno, se fue. Bueno, prácticamente se fue. Va a jugar por el tercer lugar, ¿no? Ahí estamos. Fuerza para todos los españoles. Un abrazo enorme para una gran colectividad de españoles en Paraguay también, en todo el mundo, quienes nos escuchan habitualmente. Ahí estamos nosotros, llegando a este mundo realmente importante de la música, con The One, con Indiga y con Ben Mai.
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Bueno, obviamente la generación electrónica es la que cobra cada vez más fuerza. Estamos dentro de ese rumbo, ¿no? Exactamente. Estamos apuntando bien en el centro porque aquí están las canciones que gustan dentro de este género. La electrónica identifica plenamente a la energy.

0: Bueno, pero esa barra estamos disfrutando, obviamente, de tus canciones favoritas dentro del entorno de la generación electrónica de la NRC. Y bueno, vamos a ver qué pasa mañana con Argentina. Y bueno, fuerza todavía. Estamos disfrutando cada uno de estos momentos. Saludos totales para la gente que está en contacto con nosotros a través de la aplicación WhatsApp 098-306-106.
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0: Farruko, el que canta algún día, Johnny Hidalgo. Estamos disfrutando las canciones dentro de esto, top de la semana, la pura energía.
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0: Bueno, bueno, bueno. Vamos a ver mañana qué pasa con Inglaterra. Argentina. 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
3: Es la hora 20, 8 minutos.
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0: Estás en Planeta Energy, la energía de música. Bueno, es el Luna Way, goodbye, goodbye, Eliana Freire. Ya hiciste tu meme de Mbappé, Barrett. Sí, te juro, esto no va a parar. Está bien. Y sí, bueno, ahí está la revancha, la revancha. Qué increíble, qué creatividad, ¿no? Es un momento oportuno para contratar gente creativa, ¿no? Son las 20:43 minutos, esta es la pura energía.
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0: No, están llegando los memes por todos lados. Qué tremendo. Creatividad absoluta. Bueno, gracias por escucharnos. Obviamente aquí en La Pura Energy. Ricardo Barreto estuvo pasando tu canción favorita. Yo soy Osvaldo Milker. Gracias por estar con nosotros. No te lo dije, mañana tenemos un montón de canciones más que seguimos disfrutándolas contigo aquí en La Pura Energía.
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